y Marty McFly. Ese Michael Fox. Y los Hugh Lewis. The Power of Love.

Me gustaría ir al futuro, pero no mucho tiempo, ¿eh? Mañana a la noche quisiera estar para saber qué pasó. Pero no nos hace falta. Ya disfrutamos con haber llegado a la final. Una hermosa semifinal. Y vamos con mucha esperanza a recibir ese partidazo que se viene mañana.

los voy a hacer viajar al pasado, no al futuro. Y vamos a escuchar algunos sonidos que solo los argentinos sabemos de qué se trata.

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1: Nos vamos a 1978.

Argentina 78, la primera estrellita. De la mano de César Luis Menotti, un grande que supo identificar en el deporte tantas cosas importantes que hoy festejamos con mucho orgullo de haber tenido ya tres campeonatos y ojalá el de arriba mañana nos regale la cuarta.

Mario Alberto Kempes, Daniel Pasarela. ¡Qué grandes! Pasamos a otro gran himno de los mundiales. ¡Emociona! Recuerdo cada cosa. Ya teníamos la segunda estrella del año 86 en México, de la mano del Diego. Y cómo sufrimos el 90.

Argentina. Jugar Argentina. Me emocionás, Argentina. Es así, selección Balear.

0: Viene la pelota para De Paul, sale del fuera de juego, volvía del córner Leo, la pelota para él, encaralo. Encaralo a Spence, va Leo, tocó la pelota hacia atrás, aquí está Enzo, le pegó.
1: Inolvidable.

yo ya tengo todas las cábalas cumplidas. Solo resta una. No voy a contar ninguna. Me gustaría mucho poder disfrutar de ese gran momento que los argentinos ansiamos.

haber ganado a Inglaterra me hace sentir ya campeón una vez más. De la mano del Diego y de la mano del Lío.

seguimos un poco de mundial. Seguimos con la pasión que se mezcla entre los sentimientos para mañana. Gracias, Adri. Tus deseos, ojalá sean realidad. Señoras, señores, aquí en Los Languis, una de las bandas más exitosa en la historia

Se formaron en Los Ángeles. Fundada por David Page, Jeff Porcaro. La banda obtuvo premios Grammy.

grabaron en 1982. Vendieron nada más que 2 millones de copias en Estados Unidos. Hermosa versión que la producción de los Languis les regala hoy. Ya faltan 15 minutos.

gran saludo para Renata Belluati, futura licenciada en Ciencia de la Comunicación, que hoy está con un gran amigo. Me le haces la ficha de los Languis. Germán González, representante de los Languis, haciendo la ficha de los Languis.

tuve la gran suerte de conocer a uno de los grandes bajistas de esta banda, el señor Leland Sklar. También bajista de Phil Collins. Reconocido por su larga barba. Y un dato más. Grabó nada más y nada menos que 2000 álbumes. Increíble.

tendríamos que hacer un programa de unas dos horas más. Para seguir, me quedan muy pocos minutos. Se viene uno más de Toto. Y capaz que después nos vamos con un permitido, y sí.

siempre llega este momento en el que vemos pocos minutos para el final de los Languis. El deseo que tengan un hermoso final del sábado, mañana domingo, un día especial para el corazón de los argentinos y para quienes se sientan argentinos también.

que tengan una excelente semana, que todos los proyectos se vayan concretando. Ojalá nos encontremos siempre aquí. Lo disfrutamos mucho. Le mando un gran abrazo desde allá del norte, bien grande, hacia aquí al sur, del este al oeste de todo el planeta. Para todos, gracias.

Así nos vamos. En la producción, el señor Mauro Ángel Ponte. El amo de la producción. En las redes, Paula González. Te mando un beso, hija. Y en la conducción, ¿quién les habla? Carlos González. ¿Quiénes? Les decimos gracias. Gracias por estar del otro lado. Sin ustedes, el programa lo haríamos solamente para nosotros. Y no habría nadie del otro lado. No tendría mucho sentido. Es un placer saber que desde muy lejos, geográficamente, están escuchándonos. Un abrazo muy grande. Y nos vamos así, con uno de los más grandes. Abrazo enorme para todos. Easy Lover. En vivo. Mañana, después de Argentina, repetimos en Hernando a través de RH1, Radio Integración. No me olvido nunca de mis raíces. Ahí nació Los Languis. Deseo que mañana

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0: 10 años tiene este disco que fue grabado en París. Es una actuación en vivo de una banda francesa que fusiona jazz, funk, soul, lo que estás escuchando. De hecho, tiene nombre medio como de electrodoméstico. La banda se llama Electro Deluxe, vos podés creer, y el tema es All Alone.
1: 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En el clásico, temporada 2026, Perla Negra.
0: Escúchalo a Pedrito Aznar, ni más ni menos, haciendo este tema de Rolling Stones. Escuchá la versión de Angie.

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0: temas llenos de precisión, de perfección, porque ese es un poco el sello característico de Toto, una banda, como sabemos, como lo hemos dicho muchas veces, integrada por músicos sesionistas. Este tipo de artistas que se caracterizan por ser muy virtuosos con un instrumento y entonces son contratados para participar en discos de diferentes artistas, ¿no? De hecho, Toto ha participado como banda en muchas producciones, pero muy de mucho renombre. Este disco es un disco de 1988. Pasaba Toto, la banda de élite de Los Ángeles, Pamela.
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0: este ritmito así como alegre, que parece, hasta te diría que una canción infantil, tiene una letra que es bien fuerte, porque Lily Allen, que es británica, recordamos, este tema es del año 2009, parece dirigirse, o en un momento dijo, sugirió que se dirigía al expresidente estadounidense George Bush, ¿no? Y entonces lo manda directamente a freír churros, que es lo que significa el título de este tema, que en su momento fue muy polémico, pero que a su vez, con el paso del tiempo, también fue adaptando para agarrársela con otros personajes políticos, también estadounidenses. En este caso, por ejemplo, con Donald Trump, ¿no? Pasaba Lily Allen, Fuck You.
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0: Este es el cuarteto británico Kasebian, liderados por Serge Pisorno, que tiene en marcha su noveno disco de estudio, una placa que se va a llamar Act 3, tercer acto sería, que primero se iba a lanzar en mayo, después pasó para julio, para estos días más o menos, y ahora parece que va a salir finalmente en septiembre. Y mientras tanto van adelantando algunos temas. Super Powers es el último, donde abandonan las guitarras psicodélicas para irse a un lugar más ligado al funk, al G-Funk. Vas a ver que es un tema divertido, tiene un video bastante raro ahí con un tipo con una máscara de pato, mostrando un giro importante en su rumbo musical. Acá pasa un clásico, esto es Kasebian haciendo Easy.
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0: Este es un proyecto musical que nace en Francia, ¿no? Tiene mucho de influencia de la música disco, ritmos latinos. Santa Esmeralda se forma en París, donde el cantante, que es un tipo estadounidense, pero con ascendencia en Cabo Verde, ahora que escuchamos tanto hablar de este país en ocasión del Mundial, que había empezado al principio a tocar el saxo, ¿no? Y bueno, cantaba muy bien desde muy temprana edad. En París, Elton John lo invita a grabar algunas canciones, conoce a un productor, Nicolás Korski, que es el que arma, este proyecto musical, con el cual van a editar algunos temas que pegaron muy bien, sobre todo en la parte final de los 70. Sonaba Santa Esmeralda, House of the Rising Sun.
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0: En 1997 David Bowie cumplía 50 años y parece que le pegó el viejazo o empezó a reflexionar de otra manera. Él los años los cumplía el 8 de enero. Así que cuando esta placa sale, es su álbum número 20, se escuchan algunas reflexiones sobre el paso del tiempo, sobre la finitud, sobre las cosas que terminan, que tienen un punto final, como por ejemplo la vida. Es por eso que una parte de la letra dice: soy un hombre muerto caminando, dead man walking, que es una expresión que se utiliza también para los condenados a muerte, ¿no? Soy un hombre muerto caminando, pero me siento bien. Es como una aceptación de todo eso, ¿no? Pasa el Duque Blanco, David Bowie, desde la placa Earthling, Dead Man Walking.
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0: ¿Tenés ganas de escuchar un lento? Siempre te pregunto lo mismo, ¿no? Pero me parece que siempre viene bien un temita así. Esto es de Chris de Burgh, el santafesino nacido en Venado Tuerto, pero que, bueno, obviamente es irlandés por su familia, porque acá estaba de casualidad. Lo que vamos a escuchar es Lady in Red.

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0: inmensa discografía de Willie Nelson, hay varios discos que se dedican a rendir tributo a otros artistas, a otras músicas, a otras épocas, a las influencias de Willie Nelson o a su gusto por determinados géneros, ¿no? En este caso, el cancionero estadounidense, representado acá por un tema de Cole Porter, el legendario Cole Porter, escribía un musical llamado Gay Divorce allá en 1932-33 y tenía su música. Entre los temas que estaban allí incluidos, este quizás es el más icónico. Y acá, nuestro artista de la semana, Willie Nelson, hace su propia versión, Night and Day.
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0: sonido pulido de Garbage, esta banda que, recordamos, tiene una cantante escocesa que es Shirley Manson y tres músicos estadounidenses, entre ellos hay que destacar sí o sí a Butch Vig, genial productor que intervino en discos históricos, por ejemplo, Nevermind de Nirvana, placas de The Smashing Pumpkins, Soul Asylum, George Overkill. Acá es integrante de Garbage. Lo que pasaba era Push It.
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0: música country y música cristiana al mismo tiempo. Eso es lo que representa fundamentalmente esta artista del circuito de Nashville, Ann Wilson, en vivo, Gadden Country.
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3: Ahí llega este músico que es hawaiano, Jack Johnson. Tipo que tiene siempre esta vibra folk, medio en formato acústico. Onda playera, ¿no? La de Jack Johnson. Lo que llega es Upside Down.

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0: detalle poco conocido de este tema de Queen, que de hecho es un himno recontra conocido, pero un detalle que no se ha difundido demasiado, es que es una composición conjunta entre Freddie Mercury y John Deacon, el bajista. Una colaboración que hablaba además de la amistad que los unía, más allá de lo que era compartir la banda desde la década de los 70. Esto es parte de aquel disco del 86 que fue banda de sonido de la película Highlander, El Inmortal. Suena Queen, Friends Will Be Friends.
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0: una producción minimalista, cuidada hasta el mínimo detalle, estos ingleses de Devil Up se metían en la década de los 90, fines de los 80, principios de los 90, dentro del mundo del dance pop electrónico, una tendencia que empezaba a escucharse cada vez más. La diferencia, lo que los distanciaba de sus colegas, de sus competidores, era lo pulido de la producción, lo cuidado del sonido hasta el extremo, en un momento donde quizás todo se hacía un poquito más relajado. Suena Devil Up, Your Love Takes Me Higher.
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0: dicen que es heredero de Michael Jackson y Prince, de esos legados musicales combinados en un solo artista. Pop, rhythm and blues, mucho funk, mucho talento, una voz increíble. Segundo disco de Bruno Mars, ya tiene casi 15 años, Unorthodox Jukebox, sonaba Gorilla.
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0: Blake Shelton no solamente es una superestrella de la música country, representante del lado más comercial del género, sino que además es una figura televisiva por su participación en las famosas sillas rojas de The Voice, que comparte con quien hoy es su esposa, Gwen Stefani. Este es Blake Shelton, Stay Country or Die Trying.
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La colaboración entre Gwen Stefani y Akon, The Sweet Escape. Así nos vamos, gente. Cerramos el programa, pero por hoy nada más. Espero que lo hayan disfrutado, que les haya gustado y que tengan ganas de volver. Jaime Alfredo Núñez, voz artística. En musicalización, ni más ni menos que Marcelito Ferraro. Opera controles Pablo Espoto. En contenidos, la redacción periodística especializada de Karina Fiori y Virginia Pacetti. En la producción general, Javier Retorto. Nos vamos con Madison Avenue, Don't Call Me Baby. Chau.

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Bienvenidos, hola, hola, hola. Llegamos este martes de Generación 21. ¿Cómo están? ¿Bien? Estamos súper preparados para pasarla muy bien, ¿eh? Por acá, la producción. Unito, ahí está, perfecto, genial. ¿Arrancamos? ¿Listo? ¿Están preparados para pasarla muy bien? Me imagino que sí, ¿no? Bueno, a preparar el mate, a comer algo, a tomar algo. Bueno, lo que estén haciendo para acompañarnos viene muy bien. Nosotros les hacemos el aguante a todos ustedes que están escuchando la radio. Esto es Generación

En un ratito se vienen las efemérides del día de la fecha. Estamos escuchando a No Te Va a Gustar. También hoy tenemos horóscopo semanal. Claro, desde Libra y hasta Piscis. Exacto. Llega Imagine Dragons a esta hora. Esto es Wicked, uno de los elegidos en el WhatsApp de la radio. Vos también podés votar el tuyo, dale.

Segundo capítulo de la semana y estamos en un ratito con el horóscopo semanal que es muy, muy pedido. Sí, en un ratito se viene. Hoy vamos de Libra y hasta Piscis. Ahora, prende la cámara.

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Estamos con las canciones que más te gustan. En este caso suena el sonido de Nico Landa con Jorge Serrano, Santiago Motorizado y Juan Aguirre para La Herencia. Ahora, Justin Bieber, Peaches.

En esta generación 21, por acá estamos con este sonido elegido a través del WhatsApp de la radio Lorde y el Solar Power. Antes, Nacho y Enemigos. Y ahora, seguimos adelante. Más de tu música, llegan los Foo Fighters.

Venus en su signo lo bendice. Dinero, incluso sus competidores se muestran dispuestos a darle su aprobación. Algo desorientado ante tanto apoyo. Clave de la semana, quien le falta el respeto, que mida las consecuencias.

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llega el horóscopo para Acuario. Atención, en el amor, en caso de pequeñas crisis, contará con el amoroso respaldo de amigos o de la familia. Conflictos, pero a su vez, perdones a granel. Dinero, si la actividad comercial disminuye, no se ponga ansioso. En poco tiempo dará el gran salto. Clave de la semana, socialice con gente que no se le parezca. Variedad, Piscis, en el amor, la madurez afectiva alcanzada se demostrará con la tolerancia y la ternura que existe en el trato. Dinero, logrará dejar atrás con rapidez un par de contratiempos. Gran éxito profesional, hasta alianzas inteligentes. La clave de la semana, que sus oponentes sean seducidos hasta quedar reducidos. Cerramos el horóscopo semanal de esta semana. Obviamente, la próxima hay más.

Cerramos, bajamos la persiana con Pepas y el Farru por acá. Gracias a todos por estar ahí. Nos vamos a reencontrar mañana miércoles en la mitad de la semana. Gracias, que la pasen excelente. Nos vamos a ir con quién, Produ. No los veo. ¿Con quién? Nos vamos con Ed Sheeran. Dale, suena así. Chau, chau.

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0: Hola, ¿cómo andás? Te invito a dar una vuelta. ¿Te subís? Vamos a recorrer algunas décadas, un poco de música. Me parece a mí que mucho de lo que va a pasar acá te va a gustar. Algunas otras cosas quizás no tanto, pero va a haber momentos lindos. Así que me parece que vale la pena quedarse un rato. Jaime Alfredo Núñez es mi colega con la voz artística. Estamos con Karina Fiori y Virginia Pacetti, nuestras periodistas que elaboran los contenidos. Opera los controles Pablo Espoto. Marcelito Ferraro ha construido la lista de música, los temas que vamos a escuchar hoy, y Javier Retorto en la producción general. El tema de Def Leppard, la gran balada que tiene un disco complejo de la banda, que es Hysteria, disco de 1987. Hemos hablado bastante de esta placa. La banda a esta altura ya tenía una década de formada y había pasado por, bueno, momentos complejos, y había más todavía que iba a suceder de aquí en adelante. El productor es Robert Matlang, es el tipo que le mete esas sobregrabaciones infinitas que hacen que el sonido suene como gigante, ¿no? Como gordo, grandote. Es una balada pesada que tiene como una presencia, y que cuando la pones fuerte, los bafles como que te tiran ahí en el pecho un golpe. Estamos escuchando Def Leppard. En el comienzo del programa era Love Bites.
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La música de Genesis en épocas de Phil Collins, ¿no? Cuando había tomado el rol de cantante, cuando era el líder, lleva a la banda a su periodo de apogeo en términos comerciales y las letras solían tocar temas sociales. Este, por ejemplo, habla de madres llorando en la calle.

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1: Fui un títere, un mendigo, un pirata, un poeta, un peón, un rey. He estado arriba y abajo, en todas partes, y sé una cosa: cada vez que estoy en el suelo me levanto y vuelvo a andar. Eso dice la letra de este tema, popularizado por Frank Sinatra, y es que estamos escuchando un disco que es un tributo al famoso cantante de ojos azules, que lo hace Willie Nelson. Lo editaba en 2021, es una colección de 11 temas interpretados por quien es nuestro artista de la semana, Willie Nelson, That's Life.
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0: Hace unas semanas atrás se estrenó una película llamada El Afinador, donde un actor muy joven, Leo Goodall, comparte cartel con Jean Reno y con Dustin Hoffman, que ya tiene 87, 88 años. Ahí hace el papel de un chico que tiene no una hipoacusia, sino una hiperacusia, es decir, escucha más de lo que debería y vive todo el tiempo con un par de tapones en las orejas porque el ruido, si no, lo termina aturdiendo. Y Dustin Hoffman es su mentor, un tipo que ya está grande y que ha perdido la capacidad de escuchar también y que también tiene otras cuestiones como, por ejemplo, que pierde la memoria, ¿no? Digo esto porque este tema que estamos escuchando es una versión de una canción que en la década de los 60 grabaron Simon & Garfunkel para una película que está en la otra punta, exactamente en el otro extremo de la carrera cinematográfica de Dustin Hoffman. Tenía 30 años cuando lo eligen. En realidad el tipo va a hacer un casting para una obra de Broadway, pero resulta que no cantaba bien, o por lo menos no dio resultado su forma de cantar, y entonces lo rechazan. Pero el tipo que le había tomado el casting queda impresionado y le da un papel en una película de cine, ¿no? Era su primer papel protagónico. Él encarna a un estudiante que había terminado la universidad, hay que tomar en cuenta que tenía 30 años en ese momento, y hace el papel de un pibe de 20 y pico, que seduce a la esposa del socio de su padre, una señora mucho más grande, ¿no? Bueno, fue una película revolucionaria, hasta escandalosa, te diría, para la época, y fue un éxito de taquilla. De hecho, Dustin Hoffman fue nominado al Oscar, lo termina perdiendo, pero obtiene la nominación en este papel que lo convierte en un gran actor, si bien cuentan las crónicas de esa época, que cobró dos mangos, porque había cobrado, creo, $20,000 por el papel, y le sacaron los impuestos y le quedaron chirolitas nada más, pero eso le dio una popularidad que entonces sí tuvo acceso a otros papeles, a otras películas, a otras realizaciones, y bueno, termina siendo lo que es hoy en día uno de los actores más importantes que hay. Estamos escuchando la versión de aquel tema que Simon & Garfunkel hicieron en los 60, pero con esta banda, The Lemonheads. El tema en cuestión es Mrs. Robinson.
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0: Mira qué lindo tema de Richard Marx. Ahora que estamos transitando este invierno, que nos ha traído una ola polar, que ha traído nieve a lugares donde usualmente no nieva y que es una cosa extraña, este tema se llama Interminables noches de verano, que es lo que a lo mejor en este momento estamos extrañando. Llega Richard Marx, Endless Summer Nights.

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0: gran contador de historias, John Cougar Mellencamp. Acá cuenta sobre una pareja que se enamora, inspirado en las historias que conoció en donde él creció, un pueblo medio rural, un pueblo de poca gente. Y es una canción que tiene como un tono nostálgico, que dice que, posiblemente los mejores tiempos que vayan a vivir pronto van a quedar atrás. Al principio la pareja era interracial, él era negro y ella era blanca, pero cuando fue al sello discográfico le recomendaron que ese detalle lo sacara para tener una mejor llegada al público. John Mellencamp raramente accede a esto y entonces la pareja pasa a ser de una sola raza, ¿no? Suena John Mellencamp con esto que es Jack and Diane.
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0: tiene un solo de guitarra que la rompe este tema. La banda es Whitesnake, es de fines de la década de los 80. El invitado para hacer ese tremendo solo, esa participación de guitarra, es ni más ni menos que Steve Vai en esto que estaba pasando y que se llama The Deeper the Love.
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0: canta Jared Wheeler, una banda bien de los años 90. Hay dos o tres discos editados por The Sundays, este grupo, y están repartidos en esos años. Estábamos escuchando Here's Where the Story Ends.
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0: El grupo Train se formó en San Francisco, en Los Ángeles, hace ya unos cuantos años. Pero Pat Monahan es de Pensilvania, es de una ciudad portuaria que queda al costado de un lago enorme que se llama Erie. Y hace unos días, unas semanas atrás, sacó un single, la banda, que se llama Pennsylvania Turnpike, que es una carretera, una autopista, que es la que él tomó para dirigirse a San Francisco, que era el lugar donde finalmente iba a empezar su carrera musical, ¿no? Pero es como que vuelve a los orígenes. Y durante un videoclip que él editó y que acompaña esta canción para presentarla, un tema que salió ahora en junio, muestra fotos de su adolescencia, de su infancia, cuando iba a la escuela secundaria, y recorre un poco su vida antes de ser una estrella musical. Acá pasa Train con un recuerdo. Suena Train con Ashley Monroe, Bruces.
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0: A lo mejor a veces te pasa que ves una película, bien, bárbaro, te encantó. La volvés a ver y como ya la viste una vez, empezás a ver cosas que antes no habías observado porque estabas concentrado en la trama para no perderte un detalle. Si la llegás a ver de nuevo, 3, 4 veces, ponele. Yo me acuerdo que vivíamos en un departamento con un amigo, con Walter, y teníamos el último Boy Scout con Bruce Willis, me parece. Y era una, había una videocasetera y el único videocassette que teníamos era ese. Con lo cual a la noche, cuando había poca oferta de canales porque cable no había, poníamos la película de nuevo. Y honestamente llegó un momento en que si me daban el papel de Bruce Willis, ya me sabía el guión, más o menos lo podía interpretar perfectamente. Bueno, si ves varias veces una película como me pasó a mí con esa, vas a ver que empezás a notar cosas diferentes. Y con un tema musical a lo mejor pasa lo mismo. Menos, porque uno escucha la canción esperando la parte que le gusta, o el solo de guitarra, la batería, o el estribillo, o lo que sea. Pero si escuchás con un poquito de atención, este tema tiene elementos bastante interesantes. Ese coro de voces medio operísticas, que es uno de los detalles más sobresalientes, esa voz femenina que hace un corito altísimo ahí en el medio, es un tema que habla de ir hacia el oeste, de ir hacia occidente, obviamente, con un sentido también ciertamente ideológico, ¿no? Pasa a Pet Shop Boys, Neil Tennant, Chris Lowe, Go West.
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4: Nos vamos para Australia y nos encontramos con esta banda que se formó en 1978 alrededor de la figura y el talento del cantante Colin Hay. Chilla ese saxo para el comienzo de esto, Men at Work, Who Can It Be Now?

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0: el británico Chris Rea, este guitarrista, este cantante que había nacido en 1951, que identificamos mucho por esa voz áspera, ronca, ese estilo inspirado en el blues, sobre todo en este tema, se nota mucho acá. Esta es una placa icónica, The Road to Hell. Estamos escuchando Chris Rea, The Road Ahead.
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0: Elton John, no solamente Elton John, sino el letrista Bernie Taupin también, miran hacia el pasado. Miran los años 60, los años 70, el soul que tanto brilló en aquellos momentos, y rinden tributo a ese género con esta placa que se llama Sleeping with the Past. Pasaba Elton John, Sacrifice.
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el quinteto alemán Münchener Freiheit, que, como algunos otros artistas, se plantó en sus cuatro y hacía temas en alemán. Por ahí sí hacía versiones en inglés, pero los discos tenían siempre sus versiones en su lengua madre, ¿no? Y tenían mucho éxito en su propio país. Después, ya con el paso de los años, lograron meterse en

0: otras listas europeas. Münchener Freiheit, Herzhaus Glass.
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4: Como sabemos, Dire Straits es una banda que se forma en Londres, pero la génesis está basada en dos hermanos, Mark y David Knopfler, dos tipos que eran escoceses, que son escoceses, y que se habían trasladado a Londres para probar suerte con la música. Al principio había una piojera, un hambre, no había un mango por ninguna parte. De hecho, el nombre de la banda, Dire Straits, se puede traducir como situación desesperada, situaciones desesperadas, que me imagino habrán sido las que pasaron cuando en la heladera no había absolutamente otra cosa que pizza y fideo, ponele, ¿no? Después, es bien conocida la historia de su ascenso a la fama. Acá ya estamos en el final. Esto que vamos a escuchar es una gira que realizan del último álbum que va a editar esta banda antes de su separación definitiva. On Every Street sale en 1991. Y bueno, las versiones, como sabemos, de esta banda en vivo son larguísimas. Así que aquí vamos a recibir este tema, Dire Straits, en vivo, Heavy Fuel.

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0: Te tiro un dato duro. Este disco salió el 5 de octubre de 1992. Automatic for the People, de R.E.M., ¿no? Lógicamente. Es el disco con mayor cantidad de singles y hay unos cuantos temas, 4 o 5, que cuentan con arreglos orquestales que fueron hechos por el bajista de Led Zeppelin, John Paul Jones. Parte del éxito de esta placa puede ser atribuida a la decisión de no hacer una gira de apoyo. Es un momento en el cual hay constantemente rumores de que Michael Stipe, el cantante, estaba enfermo de cáncer o de sida porque tenía una apariencia así muy delgada. El álbum alcanza el segundo puesto en la revista Billboard en Estados Unidos. En el Reino Unido llega al primer lugar, es decir, tiene más resultado afuera que adentro, hablando del origen de la banda, ¿no? El título provenía de un lema de un restaurante de Athens, ahí en Georgia, donde nació la banda. Y en la tapa hay una imagen medio extraña, que en realidad es una fotografía sacada muy de cerca del detalle de una reja de un motel, ¿no? En Miami la foto la había sacado Michael Stipe. Después todo el laburo de fotografía lo hace Anton Corbijn, el fotógrafo holandés, que lo adorna con imágenes de la banda en los alrededores del estudio, en la playa ahí en Miami. Bueno, en fin, la lista de temas es impecable. Ahí está Drive, por ejemplo, el enorme lento que me encanta, Everybody Hurts, y este tema que le rinde tributo o hace una reverencia hacia un clásico popularizado por The Tokens, The Lion Sleeps Tonight, incluso aceptando compartir los créditos de composición, ¿no?, para poder versionarla. Está pasando R.E.M., The Sidewinder Sleeps Tonight.
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0: Acá Santana, el guitarrista mexicano Carlos Santana, cumplía uno de sus anhelos, que era hacer una colaboración con uno de sus ídolos, Ronald Ailey, de los Ailey Brothers. Este disco de 2017 se llama Power of Peace, el poder de la paz. Y es una celebración de los clásicos de la década de los 60, de los 70, con un mensaje que, bueno, ya está en el título del disco, ¿no? De unidad, de paz. Acá, particularmente, versionan a Marvin Gaye, una letra que suplica por la ecología, suplica por la protección del planeta, en un momento realmente raro, porque era una época en la cual ni siquiera se hablaba de ecología. Estamos escuchando Santana, The Ailey Brothers, Mercy, Mercy Me, The Ecology.
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3: Armónica, señores, armónica y blues. No hay mucho más que decir. El que llega es el maestro James Cotton en vivo. Got My Mojo Walking.

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0: Este disco tiene casi 25 años, así que obviamente los hermanos Gallagher eran otros. Esta banda tenía una potencia tremenda. De hecho, la letra de este tema, que fue el primer corte de difusión que llegó en abril de 2002, dice: creo que tengo talento, tengo velocidad y camino en el aire. Ahí cantaba Liam Gallagher, para empezar a darnos una puerta de entrada a esta obra que es el quinto álbum de estudio. Hay otros temazos enormes, Stop Crying Your Heart Out, que hemos escuchado un montón de veces, Little by Little. Bueno, ahí algunos canta Liam, otros canta Noel. Es un discazo que se llama Hidden Chemistry. Escuchábamos Oasis, The Hindu Times.
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0: El otro día, Emma, que es mi hija que tiene 16 años, me contaba que en el aula, en el salón, un compañero de ella, dos por tres, grita una estrofa de un tema de Bob Marley. I wanna love you, pero lo hace como una joda para hacer reír a los compañeros, qué sé yo, es una joda que hacen entre ellos. Y lo primero que pensé cuando me lo contó fue, la pucha, qué vigencia tiene este tipo, ¿no? ¿Cómo hizo un pibe que nació en un pueblito pobre de Jamaica, Nine Mile, que es donde nació, ahí en febrero de 1945, está como a 3 horas de la capital de Kingston. Encima la familia era recontra pobre, en realidad la madre, porque el padre muere cuando era chico, era un milico inglés. Hay que recordar que hasta el 60 y pico, Jamaica fue una colonia inglesa, con lo cual estaba lleno de ingleses, lleno de gente que provenía de las Islas Británicas, con lo cual el padre de Bob Marley es blanco. Y esa cuestión derivó en que Bob Marley de pibe tuviera que soportar burlas, bullying, ¿no? Porque no era un nativo, sino que era mestizo. Finalmente, bueno, conoce a un pibe, un vecino ahí del barrio, Bunny Wailer, y es el padre de Bunny Wailer, que forma una pareja con la mamá de Bob Marley. Así que son como hermanastros, vamos a decir. De hecho, comparten una hermana. Y empiezan a interesarse en la música cuando la familia, buscando más oportunidades, se muda así entonces a la capital, a Kingston. Y ahí empieza a componer, a tocar algunas canciones, muy influenciados por Ray Charles, por ejemplo, por los Fats Dominos, por The Drifters, sin abandonar el reggae, ¿no? Siempre con el reggae. Y logran llevar ese ritmo de esa pequeña isla a todo el planeta. Y todavía hoy, si vos googleas remeras de Bob Marley, vas a ver que hay para todos los... Y hay pibes que tienen 15, 16, 20, 25, 30, y tienen la cara o un pedazo de una letra o un nombre de un tema de Bob Marley, que murió hace más de 40 años. Háblame de vigencia. Era Bob Marley haciendo con The Wailers, Stir It Up.
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0: Yo creo que este fue el único tema que escuchamos de esta banda, una banda estadounidense que tenía base en California. Vinyl Oblivion, me parece que es el otro tema que sonó en las radios, que tuvo alguna oportunidad en los rankings. Hay un puñado de discos, salieron todos en la década de los 90, ojo al piojo, ¿eh? No es una banda de los 80, es de los 90. Anything Box, Carmen.
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cosa mágica que tiene esta banda, y particularmente la voz de Chester Bennington, es cómo puede pasar de casi cantarte al oído, susurrar o hacer una melodía muy dulce, a pegar un chillido, un grito desgarrador que cambia por completo la canción. Esto es Linkin Park desde el año 2012, Burn It Down.

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0: Cuentan las crónicas que este tema está inspirado en un cuento infantil, Pedro y el Lobo. Para nosotros Pedro es el pastorcito mentiroso, este que venía rajando, entraba al pueblo, viene el lobo, era mentira, y viene el lobo, era mentira. Y cuando venía corriendo, que en realidad le venía pisando los talones el lobo, nadie le dio pelota porque pensaba que estaba mintiendo de nuevo. Y es un tema acerca de las mentiras. Mitad de los años 80, momento de brillo de los noruegos Aha, Kai Wolf.
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0: Ah, este tema lo conocí en la versión de Metallica. Después me enteré que era una canción tradicional que cuenta la historia de un policía, un comisario, una cosa así, que una mujer lo engaña, lo emborracha y le roba todo, todo este tipo de cuestiones. Pero para mí es un tema que identifico plenamente con Metallica. Y acá el que lo hace es el canadiense Brian Adams. Se llama Whiskey in the Jar.
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0: Este es un tema que formó parte, como tema principal, de la banda de sonido de una película llamada The Woman in Red. Es del año 1984. No solamente obtuvo varias nominaciones al premio Grammy, sino que el niño prodigio de la Motown se llevó un Oscar por esto. Stevie Wonder, I Just Called to Say I Love You.
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0: Howard Jones es una figura de la música de los años 80 en Gran Bretaña, pero acá estamos en 2024, cuando se presentaba en Londres, en el O2 Arena. Es Howard Jones en vivo con New Song.
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0: nos dimos una vuelta por Australia para encontrarnos con esta banda de Church, una banda del rock alternativo de fines de los 80, para que te des una idea, que con esto lograron meterse en la Billboard, que lograron meterse en rankings de diferentes países y también tuvo bastante presencia en Sudamérica. Todos nos acordamos de esta melodía de The Church, Under the Milky Way.
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0: rock y hip hop se llevan bien, ¿eh? La combinación queda bárbaro. Simple Plan, los canadienses, el rapero Nelly. Esto es I Don't Wanna Go To Bed.
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con Push de Madonna le ponemos el broche de oro. En realidad no, porque todavía falta un tema, pero cerramos el programa, nos despedimos. Jaime Alfredo Núñez, voz artística, contenidos, Karina Fiori, Virginia Pacetti, operación técnica, Pablito Espoto, está Marcelo Ferraro musicalizando, producción general, Javi Retorto. Nos vamos con Katy Perry y Birthday. Hasta luego.

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Sigamos, hola, hola, hola, hola, bienvenidos. Estamos en este día jueves, cuarto capítulo de la semana y arrancamos una nueva generación 21. Soy Danilo Santarre y estoy a cargo de esta conducción. Prepárate para pasarla muy, pero muy bien. Se viene Emigrantes, Nico Baldi.

Nos pueden contar desde qué ciudad, provincia nos escuchan a esta hora. Acá estamos con buena música, excelente sonido que estaban programando ustedes en el WhatsApp de la radio. Bueno, seguimos adelante con más de tu música. Lo que sigue ahora es Marshmello y este sonido elegido.

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Un día como hoy, en el año 1930, nace Alfredo Alcón, actor argentino, fallecido en 2014. En el año 1945, Finlandia declara la guerra a Alemania. En el año 1969, la NASA lanza la Apolo 9. En el año 1993, muere Albert Bruce Sabin, físico. En el año 1994, la Santa Sede y Jordania establecen relaciones diplomáticas. En el año 2014 muere William Powe, astronauta estadounidense. En el año 2015, en el sur de Chile, el volcán Villarrica hace erupción por primera vez desde 1984.

0: Mucha música por acá y escuchamos a John Aguni, la canción que le pertenece a Bad Bunny. Bien, bueno, señoras y señores, seguimos adelante. Ustedes se van metiendo en el WhatsApp de la radio, en las redes sociales, y mientras tanto vamos a escuchar a ella, que la rompe toda, que es hermosa. ¿No, producción?
1: Gracias.
0: Exacto, bueno. Llega Dua Lipa con Love Again.
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0: sonidos elegidos en esta jornada de Generación 21. Las canciones que más te gustan están acá. Jonas Blue junto a León. Y ahora Nicky Jam junto al Alfa y Piquete.
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Está saliendo el sol por acá en este día jueves con este super clásico en vivo de Intoxicados. Bueno, ¿cómo vienen por ahí? ¿Cómo va esta jornada de jueves? Ya estamos a nada de un nuevo fin de semana, ¿eh? Y bailamos con Kunz.

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21 bailando, ahí vamos. Buen tema, ¿eh? Elegido en el WhatsApp de la radio. Bueno, seguimos adelante y vamos con esta canción que contaba Leo. Se llama La Balada del Diablo y la Muerte, y es un cover de Airbag que suena así. Muy bien hecho. Escuchá.

llegamos al final. No te lo puedo creer. Sí, bajamos la persiana de esta jornada de Generación 21. Mañana viernes nos volvemos a encontrar. Gracias a todos por estar ahí. La pasamos excelente como en cada jornada. Raúl, Alejandro y todo de ti.

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0: Hora de empezar, arranca el clásico. Tenemos una lista de música, pero especial, que vamos a desarrollar a partir de ahora. La ha diseñado el musicalizador del programa, que es Marcelito Ferraro. Todos los contenidos que nos han volcado Karina Fiori y Virginia Pacetti. Está Pablo Espoto operando los controles, Jaime Alfredo Núñez haciendo la voz artística, y el que se ocupa de la producción general es Javier Retorto. Este disco es un disco icónico de la banda irlandesa U2, una banda formada en Dublín en la década de los 70, un cuarteto que conocemos muy bien. Este es el quinto álbum, un álbum que va a traer himnos, verdaderos himnos, y este en particular, dicen, está compuesto en base a una idea que tuvo Bono cuando estaba por Belfast, en Irlanda, y vio que, dependiendo de qué calle o de qué barrio era en el cual habitaban las personas, se podía deducir el nivel económico que tenían o cuestiones referidas a la religión, por ejemplo. Y le pareció que eso no estaba bien, que hubiese estado bueno que todos tengamos un lugar igual, donde todos seamos más o menos parejos. Y entonces es por eso que habla de un lugar donde las calles no tienen nombre. Pasa U2, where the streets have no name.
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0: Willie Nelson es un artista de música country. Nosotros elegimos en esta semana homenajearlo, pero con su faceta más crooner, donde en algunos discos puntuales se dedica a revisar el cancionero estadounidense, pero no es este el sonido que lo representa, eso está claro, ¿no? Es un legendario músico que representó, a partir de la década de los 60, 70, un movimiento en la música country llamado outlaw, es decir, fuera de la ley, es lo que significa. Y era una especie de respuesta a un sonido comercial nacido en Nashville, que era medio como suavecito y que buscaba recortarle las raíces que tenía en un estilo anterior, que es el honky tonk, y hacerlo un poquito más pop, más comercial, más vendible y que llegue a un público más amplio. Lo que hacían los representantes como Willie Nelson era tratar de ir hacia las raíces, a esos sonidos que remiten a músicos como George Jones, a Jimmy Rogers, y hacerlo un poco más puro, con las raíces más hundidas en su propia historia. Ese es nuestro artista de la semana, el señor Willie Nelson, que aquí pasa con esto que es Blue Moon.
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Un sonido más relajado. Yo diría que hasta veraniego, ¿no? En contraste con las temperaturas que hemos estado sufriendo. Como playero es esto de Big Mountain. Keanu McQueen lo que hace es tomar el original de Peter Frampton y adaptarlo al estilo de la banda, una banda que andaba por sus primeros discos, este es el segundo, Unity, y lo hacen originalmente como parte de la banda de sonido de una película que hemos comentado muchas veces, Reality Bites. Pasaba entonces la versión de Big Mountain haciendo Baby, I Love Your Way.

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0: Suena esta gente de San Francisco, tiene 50, 50 y pico de años esta banda, comenzó en la década de los 70, pero comercialmente esto fue su mayor éxito y alcanzó el top 10 de la Billboard. Pasaba The Tubes, She's a Beauty.
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Culture Club, la banda que fundó allá en los años 80 Boy George. Estábamos escuchando Move Away y nos vamos. Jaime Alfredo Núñez, voz artística, Karina Fiori, Virginia Pacetti, contenidos, Pablo Espoto, operación técnica, Marcelo Ferraro, musicalización, Javier Retorto, producción general. Les dejo un abrazo enorme a todos ustedes ahí del otro lado y los dejo con The Commodores y Night Shift. Chao.

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0: Y bueno, cantar esta canción juntas se siente bonito.
1: A ver.
0: Vamos a ver cómo nos va.
1: ¿Cuál?
0: Se llama Soledad y el mar.

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0: Hola, ¿qué tal? ¿Cómo les va a todos? Buen lunes, señoras y señores. 20 de julio. Nosotros aquí amaneciendo. E iniciando una nueva semana junto a todos ustedes. Arrancando un día que va a ser duro, ¿eh? Va a ser duro, sí, va a ser duro. Cada uno tendrá sus conclusiones, cada uno tendrá su sensación. Yo tengo las mías, que son de agradecer. Agradecer a ese grupo de personas. Los resultados en el deporte o en la vida misma deben servir para algo. Pero aquí estamos, la vida continúa. Hoy es el día del amigo. Qué día tan importante, ¿no? También para valorizar, para revalorizar.
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0: De eso estamos hechos las personas. De sensaciones, de personas y de momentos, ¿eh? Y aquí estamos nosotros disfrutando de este momento. Después de que la selección argentina se haya quedado con el subcampeonato, subcampeones del mundo, de haber llegado a la nueva final.
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0: ha sido durísimo el partido de ayer.
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0: Pero nunca hay que rendirse, como dice ese tema. Y yo creo que nuestros muchachos de la selección no se han rendido en absoluto.
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0: Hasta las 9 de la mañana, esto es Amanece por RH1, quien les habla Ignacio Boreto. Feliz día para todos ustedes, nuestros amigos de la radio, nuestros oyentes. Aquí estamos. Como lo venimos haciendo ya hace más de 4 décadas, desde Hernando para toda la región, el país y el mundo, en RH1. Mañana templadita, 7 grados, la que se registra, térmica 6 grados, mayormente despejado. Hoy vuelven los chicos a clase, ¿eh? Hoy comienza la segunda parte del ciclo lectivo 2026 en nuestra provincia de Córdoba. Una máxima de 15 grados, nubes y sol, una mínima de 6, áreas de nubosidad es lo que se anuncia para el resto de este 20 de julio. 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
0: ¿Quién lo dijo esto? 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
0: A ver qué dicen las efemérides. 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
0: Efemérides de este 20 de julio, hechos que se conmemoran en nuestra República Argentina y también en el mundo. En 1816, el Congreso de Tucumán adopta la bandera celeste y blanca creada por el general Manuel Belgrano como símbolo patrio de las Provincias Unidas del Río de la Plata. En el año 1902, las selecciones de Argentina y Uruguay juegan el segundo clásico rioplatense en el estadio Albión de Montevideo, que ganó el equipo albiceleste por 6-0.
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0: En 1947 nace en el municipio mexicano de Autlán de Navarro, el guitarrista Carlos Santana, ganador de 10 premios Grammy y 3 Grammy Latino. Lleva vendido más de 100 millones de discos, considerado uno de los mejores guitarristas de la historia. En 1966 fundó la banda Santana, pionera en fusionar la música latina con el rock. También un 20 de julio de 1969, el comandante de la misión Apolo 11, Neil Armstrong, se convierte en la primera persona en pisar el suelo lunar, secundado por Edwin Buzz Aldrin. Un total de 6 misiones de la NASA llegaron a la Luna, donde 12 astronautas caminaron sobre ellas. Es lo que dicen. El último de ellos, la última misión, fue en diciembre de 1972. Bueno, y hoy es el Día del Amigo, como decíamos. Instituido en 1969 por el profesor de psicología y doctor en odontología argentino Enrique Febraro, con motivo de la llegada de la humanidad a la Luna, promovió la creación del Día del Amigo mediante un millar de cartas en 7 idiomas que envió a más de 100 países. La fecha se celebra en nuestro país, en la República Argentina, en Uruguay, Chile, España y Brasil. Feliz día para todos los amigos. También felicidades a aquellas personas que hoy están cumpliendo años, aniversario, que celebran algún acontecimiento. Que la pasen muy, pero muy bonito.
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0: 7:33 minutos en todo el país. 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

0: Linda musiquita para arrancar este amanece. Estuvimos escuchando a Orellana Luca, Milagro del Tiempo. También Ángela Leiva, Rodrigo Tapari, Zamba para Olvidarte. Campedrinos, Juan de la Calle y Enganchaditos allí junto a Facundo Toro. 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

7:53 minutos en los estudios de la radio y en el país. La temperatura aquí en Hernandoz, 7 grados, térmica 8 grados, humedad del 94%, viento del sector este a 6 kilómetros por hora, cielo cubierto. Algunas gotitas estaban cayendo recién aquí en el centro de la ciudad. Argentina luchó lo último, pero cayó ante España en la final del Mundial 2026. España le ganó 1-0 en el tiempo extra a la selección argentina y se consagró campeón del Mundial 2026. El único gol del encuentro lo hizo el delantero Ferran Torres al minuto de juego del segundo tiempo extra, mientras que la albiceleste jugó durante media hora con un jugador menos por la expulsión de Enzo Fernández sobre el final de los 90 reglamentarios. El partido fue un verdadero baile táctico de España, que en todo momento controló la pelota sin problemas ante una selección argentina que no pudo patear ni un solo remate al arco en los 120 minutos. En el primer tiempo hubo muy pocas situaciones de gol, ya que España manejaba el desarrollo del juego, pero le faltaba profundidad en los últimos metros. Ya en la segunda mitad, España comenzó a llegar con claridad, aunque apareció la figura de el Dibu Martínez. Todo se hizo más cuesta arriba para los argentinos sobre el final del tiempo reglamentario, cuando el mediocampista Enzo Fernández, quien venía teniendo una lamentable actuación, vio la tarjeta roja al recibir la segunda amarilla tras una fuerte patada. En el primer tiempo extra, la selección argentina aguantó con muchísimo esfuerzo, incluso tuvo aproximaciones al área rival. En el segundo tiempo extra, cuando parecía que los dirigidos por Scaloni iban a poder aguantar y forzar los penales, llegó un baldazo de agua fría. Al minuto de juego, Torres se encuentra con la pelota dentro del área tras un cabezazo de Williams y sacó un potente remate para anotar el gol del triunfo.

Seguimos con este pulso a la realidad. Scaloni hasta las lágrimas. El DT argentino puso en duda su continuidad tras la derrota ante España. Para seguir se necesitan un montón de cosas. Volver a resetearse, expresó el entrenador albiceleste y rompió en llanto. Las lágrimas de la selección argentina. Messi recibió una ovación de los hinchas argentinos. Los dirigidos por Lionel Scaloni lucharon hasta el final, pero no consiguieron vencer a los españoles y lograr el bicampeonato. El camino de España hacia el título en el Mundial 2026. La selección de España le ganó este domingo 1-0 a la Argentina en la final del Mundial de Estados Unidos, Canadá y México 2026 y obtuvo su segunda estrella. El camino de la Roja, que integró el grupo H, comenzó con un sorpresivo empate 0-0 con una de las selecciones debutantes, hablamos de Cabo Verde. En el segundo partido ante Arabia Saudita, España se puso la camiseta y goleó 4-0 a Arabia Saudita. En la tercera fecha del grupo H, que definían a los dos clasificados a los 16avos de final, España era la favorita con 4 puntos y lo seguía Uruguay, a quien se enfrentaba, y Cabo Verde con 2 unidades y Arabia Saudita con 1. Finalmente, el equipo europeo supo aguantar la guerra charrúa y pasó a 16avos eliminando a Uruguay. A partir de allí, España comenzó a jugar cada vez mejor. En los 16avos goleó 3-0 a Austria, mientras que los octavos de final y en los cuartos ganó gracias a los goles de Merino para imponerse 1-0 y 2-1 sobre la Portugal de Cristiano Ronaldo y Bélgica respectivamente. En las semifinales, España dio una cátedra de fútbol para ganarle 2-0 a Francia, que era la gran candidata de quedarse con el título. Finalmente, en la jornada de ayer, venció a la última campeona, hablamos de la selección argentina, por la mínima 1-0. Javier Milei anunció que decretará feriado nacional el día que los jugadores de la selección decidan celebrar el subcampeonato con la gente. El presidente lo confirmó en sus redes sociales. Se barajan opciones de festejos para este lunes o mañana martes. Se definirá en las próximas horas. Hay que tomar conciencia histórica del logro enorme de este grupo de jugadores, dijo el mandatario. La selección se prepara para volar hacia Argentina. Messi y otros futbolistas no viajarán con la delegación. Los jugadores despegarán en los próximos minutos desde Nueva York rumbo al aeropuerto de Ezeiza. Llegarían cerca de las 18 de nuestro país. El capitán de la selección permanecería en Miami junto a su compañero Rodrigo De Paul. Otros integrantes del plantel volarán directo a Europa. ¿Cómo impactaron en la AFA las dudas de Scaloni sobre su continuidad y el detrás de escena del vestuario de la Argentina tras la derrota? El equipo de Lionel Messi batalló contra España en la final del Mundial, pero el conjunto europeo se quedó con la Copa del Mundo tras un gol de Ferran Torres en el suplementario. Scaloni dejó incertidumbre en sus declaraciones y la tristeza de Lionel Messi. Los jugadores se retiraron del estadio sin dar declaraciones, pero saludando a la prensa. Los medios del mundo reflejaron la derrota de Argentina en la final del Mundial contra España, la despedida de Messi. La Roja venció 1-0 al albiceleste en tiempo extra y los portales se hicieron eco del encuentro. El diario Marca de España tituló "Los Reyes de todos los tiempos". El diario AS de España, como la primera vez, un gol de Ferran Torres en el 106 minuto sentencia el segundo mundial en la historia para España. La Roja remató 20 veces, Argentina solo 2. También otro de los medios de España, como es el Sport, España gana su segunda estrella.
con un mordisco del tiburón. El diario de Inglaterra, The Guardian, una España dominante, gana el Mundial y Torres destrona a una Argentina con 10 hombres en la prórroga. El medio brasilero Globo, España derrota a Argentina en la prórroga y se convierte en bicampeona del mundo. También otro medio de Brasil tituló: España domina, vence a Argentina y gana su segundo título en la Copa del Mundo. Los medios franceses: España conquista su segundo título mundial en una emocionante final contra Argentina. La Gaceta de Italia: Torres anota en el minuto 106, convirtiendo a España en campeona del mundo. Los posteos del Chiqui Tapia tras la derrota de Argentina contra España en la final del Mundial 2026. El presidente de la Asociación del Fútbol Argentino dejó un sentido mensaje luego de la caída del combinado de Lionel Scaloni en la Copa del Mundo. Además, le dedicó publicaciones a Messi, Dibu Martínez y al entrenador. La promesa de Nico Paz tras la derrota: voy a darlo todo para traer esta copa de vuelta. El volante argentino, nacido en España, se mostró orgulloso de representar a la República Argentina. Milei felicitó a la selección hasta el final con las botas puestas, Argentina siempre en lo alto. El presidente de la nación, ministros, senadores y diputados saludaron a la escaloneta luego de disputar la final de la Copa del Mundo. La agenda de la selección argentina tras la derrota en la final: ¿cuándo volverá a jugar la escaloneta? Si bien los focos por estas horas están en el regreso de los jugadores y en el plantel a Buenos Aires y el agradecimiento del público que salió a las calles para celebrar en distintos puntos del país, más allá del resultado, la actividad de la albiceleste en el corto plazo no se detendrá y habrá más partidos para ver a la selección nacional. De acuerdo con el calendario de la FIFA, la próxima ventana de encuentros internacionales oficiales será el 21 de septiembre al 6 de octubre de 2026. Aún no se conocen los posibles rivales, pero entre las fechas mencionadas habrá actividad obligatoria para las selecciones, que podrán jugar hasta un máximo de 4 amistosos. La última jornada antes de fin de año será entre el 9 y el 17 de noviembre. El mensaje de Di María tras la derrota de Argentina: son historias, son leyendas. El fideo campeón del mundo en Qatar respaldó a la selección después de la caída ante España. Un país está orgulloso de ustedes, escribió en sus redes sociales. Los hinchas apoyaron en Córdoba selección luego de la caída en la final ante España. Hay que alentar igual, se repitió entre quienes salieron a las calles a respaldar a la escaloneta. Camisetas, banderas y cánticos en medio de la tristeza por la derrota.

0: También en este pulso de la realidad tenemos que mencionar que Colapinto terminó décimo en Bélgica y sumó un punto con su Alpine. El piloto argentino tuvo una gran largada y logró meterse en el top 10. La carrera fue ganada por Antonelli, líder del campeonato. Daniel Scioli fue designado como secretario de Turismo, Ambiente y Deportes. Así lo informó este lunes a través de un decreto en el boletín oficial, en el que se indicó además que el cargo es ad honorem. La soberanía no se negocia. Maximiliano Ferraro cruzó al vocero presidencial por sus dichos sobre Malvinas. El diputado de la coalición cívica rechazó las afirmaciones de Adrián Rabier, quien había calificado a la Argentina como un país bananero. 4 muertos en 8 días. Las dos tragedias que golpearon a la Ruta 4 en Córdoba. Los choques fatales ocurrieron en el sur de La Carlota, entre esa ciudad y el cruce con Huanchilla. Fueron a pocos kilómetros de distancia y volvieron a poner la mirada sobre una zona marcada por los accidentes. Un camión de gaseosa se quedó sin freno y volcó en el ingreso a Villa Carlos Paz. Las autoridades informaron que un tramo de la ruta 38 permanecía cortada tras el accidente. El conductor fue hospitalizado con traumatismos varios. ...7 grados marca el termómetro en nuestra ciudad, térmica 8 grados... una máxima de 15 se anuncia para este 20 de julio... una mínima de 6 grados... 8 de la mañana, 7 minutos.
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2: Vamos a repasar rapidito como... ¿Cuáles fueron los primeros premios de los sorteos del pasado sábado, 18 de julio? Comenzamos la recorrida con el sorteo a la previa por Nacional 2061. Buenos Aires, 1719. Santa Fe, 8730. Entre Ríos, 1156. Quiniela de Córdoba, Los Vicios, 6869. Primera de la mañana, Nacional, 6871 como primer premio. Buenos Aires, 1739. Santa Fe, 0980. Entre Ríos, 7500. Quiniela de Córdoba, El Peine, 7427. Es el turno del repaso de la matutina. Nacional, 1133. Buenos Aires, 3270. Santa Fe, 9739. Entre Ríos, 2403. Quiniela de Córdoba, La Misa, 3626. Primeros premios de la vespertina. Nacional, 5929. Buenos Aires, 8415. Santa Fe, 5926. Entre Ríos, 7812. Quiniela de Córdoba, primer premio, 3544. La Cárcel. Cerramos con la nocturna del pasado sábado. Primeros premios. Nacional, 2795. Buenos Aires, 1455. Santa Fe, 6203. Entre Ríos, 8158. Quiniela de Córdoba, 5576. Las Llamas.
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0: por el Día del Amigo. Escuchamos Amigos, Pablo Alborán, María Becerra, Brindo, Benja Torres y Canción para los Amigos. Benja Torres junto a Tote presentó, como decíamos, Alimentar.
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10: Los senadores pasarán a cobrar 12 millones de pesos por mes. Es por la aplicación de la paritaria legislativa acordada entre la vicepresidenta Victoria Bellor Roel y el presidente de Diputados Martín Menem con los gremios del Congreso. La CGT, la 2CTA y la UTEP realizarán una movilización luego del Mundial. La Confederación General del Trabajo definió una nueva movilización para manifestarse en contra del gobierno de Milei junto a las dos centrales de trabajadores. Definió su primera marcha para el próximo miércoles 22 de julio, junto a los jubilados que se movilizan frecuentemente.
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10: Irán atacó con drones dos bases militares de Estados Unidos en Kuwait. Teherán aseguró que la ofensiva fue una represalia por los bombardeos estadounidenses sobre su territorio. Fin del sueño argentino. Perdió 1-0 ante España, que es el nuevo campeón mundial. La selección perdió ante su par de España, que se consagró como nuevo campeón mundial al quedarse con el certamen disputado en Estados Unidos, México y Canadá, y sumó así su segunda estrella. El gol español lo hizo Ferran Torres al minuto del segundo tiempo extra.
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9: ...8:43, tenemos una temperatura en nuestra ciudad de 7 grados, térmica 8 grados... Humedad del 95%, los vientos soplan del sector este a 5 kilómetros por hora con ráfagas que llegan a 11 kilómetros. Para este 20 de julio, Día del Amigo, nubes y sol, una máxima de 15 grados y hacia la noche áreas de nubosidad, una mínima de 6 grados. Mañana martes, nublado y no se descarta la posibilidad de algún chubasco, máxima 13, mínima 8 graditos. Para el miércoles, tornándose nublado, 14 grados la máxima, 6 grados de mínima. El día jueves, principalmente nublado, una máxima de 15, una mínima de 7 grados. Para el viernes, principalmente nublado, máxima 19, mínima 7 grados. Vamos a escuchar a ver qué nos dice Matías Lenardón. Presentamos.
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14: ¿Qué tal? ¿Cómo les va? Buen día para todos. Vamos al pronóstico para esta jornada del día lunes 20 de julio, aquí en la zona de Hernando. Un saludo para toda la audiencia de RH1 Reintegración. Bueno, lunes, donde tendremos hoy el cielo bastante cubierto en la región, entre nublado, mayormente nublado va a estar el cielo, con ambiente húmedo y temperaturas máximas que estarían cerca de los 15 a 16 grados en la zona. El viento soplando del sector este-sudeste de forma débil, con muy poca intensidad, y podría estar un poco inestable la región, pero es muy puntual, muy aislado lo que puede llegar a ocurrir en horas de la mañana, sobre todo. Con respecto a las temperaturas máximas, el alrededor de los 15 grados en horas de la tarde. Si nos vamos al día de mañana, martes, seguimos con presencia de humedad, de nubosidad y también de inestabilidad. Puede estar un poco inestable las primeras horas de la mañana. El banco de niebla en la madrugada también, y temperaturas máximas para mañana que estarían en el orden de los 13-14 grados con circulación de viento sur de forma débil. El miércoles también bastante nubosidad en la zona, cielo nublado, mayormente nublado, viento del sector sur-sudeste de forma débil y las máximas en el orden de los 14-15 grados. El día jueves cambia el viento al sector noreste, lo va a estar haciendo de forma moderada con algunas ráfagas generando bajas térmicas. Las temperaturas máximas en el orden de los 12-13 grados y el cielo con bastante nubosidad en la zona. Y así se mantendría por lo menos hasta el sábado, con la presencia de nubosidad, viento del sector noreste de forma moderada y temperaturas que lentamente van a ir subiendo. Ya el viernes unos 18 grados y el fin de semana, sábado y domingo, 17-19 grados para el sábado y posiblemente llegando a los 20 grados el próximo domingo. Eso es todo, será hasta el próximo día de mañana.
9: Muchísimas gracias, Matías. Te esperamos, por supuesto, mañana con más información.

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8: El dólar oficial al cierre del pasado viernes se quedó de la siguiente manera: 1.450 pesos para la compra, 1.500 pesos para la venta. Dólar blue, 1.510 para la compra, 1.530 pesos para la venta. El mercado físico de Rosario el pasado viernes, la soja lideró la actividad impulsada por mejores condiciones de compra. En los cereales, el maíz mostró mejoras en buena parte de sus ofertas, mientras que el trigo mantuvo el interés de la demanda por la nueva cosecha. En materia de precios, para la soja la oferta se encontró en 495 mil pesos la tonelada, tanto para la mercadería con entrega inmediata como para las fijaciones de mercadería. En el girasol se volvieron a ofrecer $450 la tonelada, tanto para la entrega disponible y contractual. En el trigo, la oferta abierta para la entrega disponible se sostuvo en $195 la tonelada, considerándose mejoras, mientras que las posiciones contractuales se ubicaron en $197 la tonelada. En el maíz, $182 la tonelada fue la oferta por el cereal disponible con entrega hasta el 20 de julio. Mientras tanto, el maní industria, 631.670 pesos.
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0: 5 minutos nada más para las 9 de la mañana. Maggie Marabella, ¿cómo le va? Buenos días, si se puede decir. Feliz día, si se puede decir.
1: Claro, vamos a...
0: ¿Cómo está? ¿Todo bien?
1: Y triste. Tengo el corazoncito un poco roto, pero no importa, no importa. Lo dejaron todos los muchachos en la cancha, ¿eh? Lo han dejado todo. No, no quiero hablar más.
0: No se me ponga yo.
1: No hablo más.
0: Bueno,
1: porque no,
0: así
1: no,
0: estamos.
1: Creo que estamos todos con esa angustia, con esa sensación en el pecho de injusticia un poco, ¿no? Porque yo siento que fue injusto. No porque ellos no les haya faltado algo, sino porque siento que...
0: Merecido, victoria de España, sin lugar a dudas.
1: Sí, pero tuvimos un árbitro que no nos favoreció nada, nos mató.
0: Sí.
1: Nos dio... Siempre que teníamos quizás una posibilidad, cortaba ahí por una... Españoles sí, jugaron bien, no te lo voy a negar. Han jugado bien, pero también han dejado, metieron mucho show. Mucha tiradita al suelo, no se la bancan nada. Muy llorones en ese sentido, ¿eh? Muy llorones para mi gusto.
0: Yo hablaba al comienzo del programa que, bueno, como en la vida misma, hay que asimilar las derrotas y también celebrarla de alguna manera, como mucha gente lo ha hecho, salir a reconocer el esfuerzo de estos muchachos que, sin lugar a dudas, ha sido un gran mundial, con una selección que, a comparación de otras, viene de una camada de jugadores ya de edad, que eso también influye en el rendimiento, de varios partidos que vinieron jugando a largo, eso también influye en el rendimiento físico. Y después, bueno, los partidos se pueden presentar de alguna manera y suceden de otra. Yo creo que a España le han salido las cosas bastante bien, muy bien, y Argentina también tuvo circunstancias de que hacen al juego, variantes también que hacen a las tácticas que se fueron planteando y que, bueno, no salieron, lamentablemente, por un gol. Yo tenía toda la ilusión y toda la expectativa puesta en esos 15 minutos y después los otros 15 minutos de alargue que Argentina iba a generar, pero bueno, dos veces al arco, dos disparos al arco contra 20 de España, ahí sí, marca sí. Cómo fue en realidad el partido.
1: Sí, nos tuvieron siempre ahí.
0: Sí.
1: Apareció
0: el Dibu,
1: arriba.
0: Que tanto se lo reclamaba de la aparición de nuestro arquero, tuvo su mejor partido sin lugar a dudas. Y a mí lo que más me duele es leer comentarios que hacen a una reflexión personal, obviamente, de esas personas que después con el diario del lunes expresan lo que deseen. Está muy bien, está permitido, pero sin poner sobre la balanza muchas cuestiones. Muchas cuestiones. Argentina ha sido, de cierta manera, manoseada y estuvo en bocas de todos, de todas las selecciones.
1: Sí, demasiados odiadores, ¿no? Sí. Viste, como que eso también, digo...
0: Y sacar provecho de la victoria de una selección cuando ni vos, por ejemplo, participaste hace dos mundiales, como el caso de Chile, los uruguayos también. Pero bueno, es parte también del folclore y de esto que se llama fútbol,
1: sí,
0: que nosotros lo sentimos de una manera y bueno... Como argentinos,
1: pasa que
0: defendemos.
1: Somos demasiado manijas.
0: Sí.
1: Nosotros creo que eso también un poco, ¿no? Que a todos les gustaría tener lo que tienen, ¿no? Sí. En este país. Que ayer se veía, estaba colmado de argentinos. Obviamente la expectativa era grandísima porque podía darse. Podía.
0: Obviamente,
1: podía
0: sí.
1: darse. No se vio, pero digo yo, pobres españoles. No tengo nada positivo para decir de ellos. Porque hasta el festejo nos copiaron, gente. Todos nos copiaron. Y después los veías ahí a los españoles que habían ido a ver, viste, el partido ahí en las gradas. Y chicos, no le ponían ni media onda. Eran campeones del mundo y estaban ahí con los celulares. ¿Haciendo qué con el celular, gente?
0: Tienen otra templanza, tienen otra.
1: No tienen ni idea. Eso voy a decir.
0: Bueno, yo he leído varias notas periodísticas de opinión de gente que sabe
1: sí.
0: mucho más que nosotros.
1: Uno habla desde el dolor, obviamente.
0: Sí, sí,
1: ¿no?
0: Sí, pero me basé básicamente en leer notas vinculadas a la leyenda del fútbol, que va a costar y vamos a demorar, yo creo, mucho tiempo en encontrar un Messi en la cancha. Sea del equipo que sea, de la selección que sea, todo lo que significa Messi. Y me he quedado con una que está publicada, la escribió una mujer en Infobae, que habla del título Messi, el último adiós, se va siendo eterno. Y yo creo que eso lo resume todo, la eternidad. No, claro. Cuando un periodista o cuando la gente misma, no solamente de un país, sino que del mundo, hablan de la eternidad de una persona, es porque has hecho las cosas bien. Y eso es lo que ha hecho Messi. Y yo creo que este Mundial fue de Messi.
1: La humildad, ¿no?
0: Yo creo que este Mundial fue de Messi. Llegamos a esta instancia gracias a Messi. Con todo lo que se le dijo
1: sí,
0: a él,
1: sí.
0: 39 años, que bueno, lo que sea. Sigue siendo una leyenda y lo va a seguir siendo. Así que tenemos que estar agradecidos del camino recorrido, que no fue para nada fácil. Y bueno, somos subcampeones también, los segundos puestos se tienen que festejar.
1: No es poco, más vale que no, pero bueno.
0: Fíjate vos que el que iba con todos los laureles puestos antes de empezar el primer partido terminó cuarto.
1: Sí, chico. ¿Eh? Estaba viajando el sábado a la tarde cuando se daba esto del partido. Y sí. En un momento digo, ¿pero en qué momento 4-0 iban primero? Y después empezó Francia a meter goles, pero digo yo, chicos, a ver, pensándolo, ayer decíamos esto, pensándolo cabeza fría, nos podría haber pasado lo mismo en la final si no tuviéramos a un Dibu, ¿no? Uh-huh. Porque los bombazos que metían, vos decís, che, realmente que teníamos un Dibu, si no, nos podría haber pasado igual. Es impresionante, yo no podía creer lo que era ese partido y cómo terminó después, 6-4, fue impresionante.
0: Sí, el partido, bueno, ahí, yo lo vi en parte.
1: Yo no lo veía, solamente escuchaba a los relatores, porque estaba viajando, entonces la radio ahí prendida.
0: Dicen que es el partido que nadie quiere jugar, pero bueno, muchachos, o sea,
1: sí,
0: son
1: nadie
0: potencia
1: quiere,
0: del fútbol.
1: Nadie quiere jugar, pero los de Inglaterra se ve que sí, porque fue impresionante.
0: Bueno, Maggie, ¿qué tienen hoy en el positivo?
1: Muy bien, hoy recibimos la visita del dúo Platinados.
0: Agradecerle a Cristian que tempranito yo ya estaba con el pulso de la realidad, me asustó. Miro para el costado, tenía una persona al lado.
1: Ah, sí, ¿viste?
0: Bueno, me trajo a la entrada la invitación especial para el 7 de agosto.
1: Así es, viernes 7 de agosto, los 30 años de Platinados en Cine Teatro Premier, así que hoy va a estar Cristian y Checho acompañándonos en la mañana en positivo para contarnos un poquito de todos los preparativos que vienen hace mucho ya trabajando, sí. mucho, con mucho trabajo, la verdad que le están poniendo toda la garra para celebrar sus 30 años a lo grande, así que vamos a estar conversando un poquito.
0: Y allí tenemos que estar esa noche en Cine Premier.
1: Por supuesto.
0: Aplaudiendo y apoyando sobre todo a artistas hernandenses que ya tienen 3 décadas. 30 años arriba de los escenarios y que bien nos representan a los hernandenses. Recuerde que las entradas están a la venta en la Secretaría de Bomberos Voluntarios.
1: ¿A partir de hoy?
0: A partir del día de hoy, de 8 a 12 y de 16 a 18 horas. No sé el costo de las entradas, bueno, seguramente la entrevista de esta mañana se lo van a estar preguntando.
1: Así es.
0: Bueno, gracias a Cristian, a Checho y a Cristian. Y a toda la gente que está detrás de este espectáculo Platinados, 30 años, el 7 de agosto en la sala de Teatro Premier, aquí en la capital nacional del Maní. Bueno, Maggie, saluda, por supuesto, a todas sus amigas, amigos.
1: Ay,
0: en este
1: sí,
0: día. Hoy es el
1: sí.
0: Día del Amigo, no hoy, nos olvidemos de eso.
1: No, por un momento, viste que uno se entre tanta tristeza y todo, pero bueno. Hoy es el Día del Amigo, qué lindo tener amigos, qué lindo poder celebrarlos. La verdad que yo soy una afortunada de las amigas que me ha regalado la vida, de las que elegí también.
0: Es la familia que elegimos, ¿no?
1: Exactamente. Así que, bueno, hoy todos a celebrar de alguna manera u otra. Vamos a estar celebrando igual a la amistad, que es tan importante, ¿no?
0: Exactamente.
1: Eso, esa imagen también que nos regaló la selección. Bueno, Scaloni lo decía ayer un poco, de que dudaba de esta cuestión de si se va a volver a generar un grupo como el que tenemos en cuanto a lo que es la selección argentina, y realmente eso se veía como un grupo de amigos sin individualismo.
0: Yo creo que las bases están sentadas y muy bien forzadas, sí. Allí para que eso continúe.
1: Y bueno, obviamente, y mucho mérito de él también, ¿no? Como
0: sí, entrenador, sin lugar a dudas. O sea,
1: de haber logrado esto, ¿eh?
0: O sea, Scaloni, por favor.
1: Dios mío.
0: Por favor, yo te seco las lágrimas.
1: No,
0: te...
1: yo lloraba ayer cuando lo veía.
0: Lo que sea, pero continúa, por favor.
1: Me destruía verlo tan quebrado, que al principio, viste, tenía una entereza y al final, bueno, largó todas esas lágrimas. Y que también, qué lindo demostrar esto, ¿no? De que se puede llorar, de que se puede sufrir, de esa angustia que a veces, viste, que es como que los hombres están como más...
0: Demostrarle los sentimientos,
1: sí,
0: como son.
1: Sí,
0: no reprimirlos.
1: Tal cual.
0: No reprimirlos. Bueno, Maggie, buen programa.
1: Gracias, Nacho. Buena jornada para vos. Y bueno, feliz día del amigo.
0: Feliz día del amigo para todos ustedes. Ya llega Gustavo, Claudia, Maggie, Camila para hacer En Positivo. Vamos, que recién es lunes. Este lunes va a costar un montonazo. Pero la vida continúa. Y siempre hay revancha en la vida. Siempre da revancha. Hay que saberlas aprovechar. Y también disfrutar. Disfrutar de lo que día a día se vive. Feliz día del amigo para todos. Nos despedimos con la música y el tanguito de todos los días. 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

0: Ahora sí, vamos, vamos, vamos, vamos. Ya comenzó la nueva semana. Se terminaron las vacaciones. Se terminó el mundial. Pero la vida continúa. Aquí estamos.
1: 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Que el mundo es tu enemigo.
0: Como dice la canción y como se llama la propuesta de la radio, bienvenidos a todos. La mañana en positivo. Estamos aquí en la capital nacional del Maní, la ciudad de Hernando Córdoba, Argentina, con 8 grados de temperatura. El viento ahora sopla del sector este a 5 kilómetros en la hora.
1: Vamos, piensa en positivo, no seas...
0: Y sí, los ánimos no son los que uno quisiera. Los resultados por ahí, bueno, la expectativa sin duda.
1: Dime.
0: Pero el orgullo, seguramente, como buenos argentinos... El ejemplo lo han dado y está bueno mirar.
1: Vivo, escucha lo que digo, digo, piensa en positivo.
0: Han dejado todo y eso es lo importante.
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0: La mesa está completa, ya temprano. Boreto, ¿por dónde anda? Ya se fue.
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0: Bueno, Gustavo, Maggi, buen día, día del amigo, un día para celebrar. La amistad realmente es algo... muy grande, ¿no? A veces sobran los dedos de una mano para considerar a ese amigo. Pero bueno, hay muchas maneras de expresar la amistad. Por lo menos yo lo veo así. Y el compañero, esas personas con las cuales uno comparte muchas cosas, que va generando a lo largo del camino, en las diversas actividades, en las distintas etapas de la vida. Hay cosas que perduran, hay otras que con el tiempo diluyen. Pero lo importante es contar con esas personas que sabemos que están. A nuestros queridos amigos oyentes, el abrazo fuerte. Vamos, arriba, a levantar el ánimo, a iniciar la nueva semana. Y la radio desde aquí les desea lo mejor. Buen día para todos, buen día.
2: Buen día, ¿cómo les va? Feliz día ante todo.
3: Feliz día para ustedes,
2: para nuestra audiencia. Bueno, es cierto lo que decía Claudia, ¿no? El hecho de que los amigos se cuentan con los dedos de la mano, pero también es cierto que hay diferentes formas de amistad, ¿no?
0: Exacto,
2: diferentes,
0: sí, yo creo que es así.
2: Diferentes vías de contacto, uno no tiene que ser tan tan rotulador en estos casos, ¿no?
0: No.
2: Y decir, bueno, yo creo que la gente te salude y hay que retribuirlo por ahí, qué sé yo, en el saludo no está... Es por ahí la verdadera dimensión de lo que es un amigo, pero ¿para qué ponerle rótulos, no?
3: Sí. Yo creo que no hay que limitarlo tanto tampoco
2: no,
3: por
2: claro
3: el hecho
2: que no.
3: De que cada uno lo vive y lo siente de diferentes
2: supuesto,
3: maneras, ¿no?
0: Es muy amplio.
2: Es
0: eso,
2: muy amplio.
0: Claro,
2: y hay gente que, a ver, un amigo aquel que te acompaña en un montón de cosas. Hay amigos integrales, o sea que están en todas.
3: Uh-huh.
2: Y hay amigos para diferentes cosas de la vida.
3: Claro.
2: ¿No? Diferentes. Hoy somos actores de muchos frentes en la vida, ¿no?
3: Así
2: y
3: es.
2: Entonces, bueno, por ahí con quien no tenés demasiado contacto o con quien por ahí no hablas de tus intimidades, sí te permite hablar de otras cosas y hacer otras cosas más llevaderas, entonces también en cierta forma pasa a ser tu amigo. O sea, se da una ida y vuelta distinto al que por ahí es un amigo en profundidad. Y me parece bien que así sea. O sea,
0: hoy las redes también fomentan eso de,
2: sí,
0: de las relaciones. Pero bueno, los vínculos creo que son otra cosa. El vínculo
2: sí,
0: realmente
2: el vínculo,
0: formado,
2: el cara a cara, el ¿no? humano, ¿no? Lo demás es por ahí más fácil. Está bien, por ahí
0: ¿sí?
2: se dicen cosas en redes, en el contacto directo, que por ahí el ser humano no se atreve a decir cara a cara. También es válido, ¿no?
0: Sí, es un buen canal.
2: Hablo en el contacto, no hablo en el contacto masivo, ¿no? Cuando
0: no.
2: mandas un mensaje general, pero cuando vos hablas a lo mejor con una persona, le decís cosas a través de un,
0: sí.
2: de un contacto que no lo decís de otra forma. Y está bien, o sea, de pronto si uno se siente cómodo así y a la otra parte retribuye y le sirve, ¿quiénes somos para decir que esto sí, esto no, no? O sea, me parece
0: cada
2: que cada uno
0: a su
2: lo
0: manera.
2: Vive a su manera.
3: No, ni hablar. Yo coincido en eso. A veces no hay que encasillar tanto, decir, no, verdaderos amigos son dos o tres. No, bueno, más vale que sí. Siempre es, hay algo, una afinidad, es
2: eso,
3: así.
2: Claro, todos lo sabemos a eso, ¿no?
3: Después, pero, bueno, el compartir el día a día con las actividades, decís, bueno, sí, no sé, bueno, vas a baile, bueno, las amigas de baile. Eso no significa que quizás esos otros amigos vayan a estar en esos momentos clave, pero son parte. Pero son parte mejor, y acompañan desde otro lugar, a
2: claro,
3: lo mejor.
2: De otro
0: los
2: lugar.
0: Que van en el camino con
2: los
0: una.
2: Que van en el camino.
0: Y que van generando en las
2: esa
0: nuevas
2: gente,
0: cosas que hacemos.
2: A ver, la gente que va totalmente en el camino con vos te genera momentos que te hacen sentir bien, a lo mejor cuando vos, sin decirlo, no te sentís bien.
3: Tal cual.
2: Sí. Entonces, si te ayuda eso y a lo mejor vos, de la misma manera, vos podés ayudar a otros de la misma manera, ¿no?
3: Exacto.
2: Entonces me parece que hay, a ver, los rótulos hace rato que deberían salir, ¿no? Porque hoy rotular es difícil. A ver, es fácil rotular, pero no tiene demasiado sentido.
0: No sirve.
2: El rótulo es para otra cosa, ¿no? Es para identificar cosas.
3: Sí.
2: Cosas.
0: Para el cuaderno de la escuela.
2: Las relaciones humanas son tan complejas
0: y tan variadas.
2: Y tan dinámicas.
0: También.
2: Claro, sí. Que lo llevan a uno a encontrarse de otras maneras. Decías, Claudia, también que no es un día, un lunes fácil. No es un lunes fácil.
3: Es un lunes que nos va a costar a todos.
2: Es un lunes donde, bueno...
3: Sí. Costó hoy.
2: Costó, se terminan las vacaciones, Argentina pierde una final. Perder una final es mucho más que perder un partido de fútbol.
3: Sí.
2: ¿No? O sea, por lo menos por cómo lo tomamos los argentinos, ¿no?
3: Sí.
2: Habrá otros países que, bueno, son más técnicos, más fríos, donde un partido de fútbol es un partido de fútbol. Yo creo que Argentina, el argentino, reflejaba en esa selección muchas luchas, muchos sentimientos que por ahí hoy estamos limitados a expresar porque nos pasamos el día trabajando, porque la plata no alcanza, porque tenemos un montón de frustraciones, de cosas que no podemos hacer, porque el sistema no nos permite hacer. Mucha gente que va a su trabajo como una obligación, porque no le queda otra, pero lo padece.
3: Uh-huh.
2: Entonces, son un montón de cosas que se dan en un círculo y que el argentino mostraba su fuerza, su reacción, su alegría, se liberaba a sí mismo a través de los triunfos de la selección.
3: Lo que pasa que, hablando de haciendo, digamos, referencia al tema de los rótulos...
2: Sí.
3: Eso generaba, ¿no? La selección, el mundial, para todo un país que la pasa tan mal, de decir, bueno, no hay rótulos, no hay grieta, no hay
2: claro,
3: nada.
2: Claro, acá no hay nada.
3: Por eso
2: exacto.
3: La gente quizás, o los otros países, no lo pueden entender,
2: no,
3: o no lo van a entender nunca.
2: No.
3: Porque solamente el que vive en el piso argentino, en el suelo argentino,
2: sí,
3: se puede entender eso, ¿no?
2: Hay mucho de frustración en el
0: hay una necesidad
2: argentino
0: de encontrar...
2: Sí, sí.
0: Eso.
3: Algo que nos identifique, algo que nos una como argentinos.
0: Y que nos aliente, y que nos haga sentir contentos.
2: Que
0: no,
2: claro, eso.
0: Que nos inyecte
2: eso,
0: fuerza.
2: Que nos dé alegría.
0: Eso, a la alegría.
3: Claro,
2: el pueblo
3: alegría
2: argentino, mirándolo, no es un pueblo alegre, es un pueblo que no está alegre.
3: ¿No?
2: Uno lo ve, es un pueblo, sí, que está de joda, que se arruina a comer asados, pero no
3: y
2: está
3: es la,
2: alegre.
3: Y es la forma también, ¿no?, de decir... ¿no? De romper un poco con eso.
2: Esto
3: de decir,
2: rompe,
3: bueno, antes...
2: te libera. Es un tema en común para todos los que no ven fútbol, los que saben de fútbol, los que no saben, hombres, mujeres,
0: niños. Un punto ahí,
2: niños,
0: de encuentro.
2: Una comunidad hace también, porque de pronto con quien vos ni siquiera te dirigís la palabra, te pones una camiseta argentina al lado del otro y sos igual y vas a hablar un mismo idioma.
0: Veíamos, ¿no?, en el festejo, bueno, del otro,
2: claro,
0: del otro partido, y uno sale, bueno, acá y ocurre, acá nos conocemos todos, pero por ahí hay gente que, y por ahí se genera esa cosa que vos decís, pasa solamente en ese momento.
2: Sí, sí, por eso.
0: Y es hermoso.
2: Hay una publicidad de la FIFA que se pasó durante todo el Mundial, que hablan del fútbol como un lenguaje universal, y es
0: tal
2: así.
0: Cual.
3: Es así.
2: Por lo menos para el argentino es así.
0: Es casi
2: así
0: como la música.
2: Claro, yo no sé cuándo va a ser el día que dejemos de considerar al pato como deporte nacional.
0: Sí, yo no lo entendía.
2: Y pongamos el fútbol. Quizá el pato en algún otro momento lo ha sido, pero el pato ya
3: claro
2: no existe más.
0: Claro, quedó fuera de...
2: 200 años.
0: No.
2: Y hoy el fútbol es el deporte nacional en Argentina.
0: No hay ninguna duda de eso.
2: No hay ninguna duda de eso.
0: No.
2: Bueno, y hoy van a, y también, ojalá, porque a partir de hoy... surgen millones de técnicos, ¿viste? A partir de hoy los medios, que se les acabó.
3: Sí, sí, ahora
2: se les acabó la gran cantidad de material. Hemos visto enviados, pero a montones
3: no,
2: de cada medio.
3: No, fue impresionante, ¿eh?
2: Una plata, pero a ver, hay inversión descomunal. Los anunciantes han puesto plata.
0: La movida.
2: De una manera, la movida que hicieron los medios, que eso después genera ese vacío, genera que se tengan que llenar esos espacios. Y empieza los dimes y diretes. Ya lo intentaron con la historia esta de Sofi Martínez, con Messi.
3: Sí, en medio de un mundial.
2: En medio de un mundial.
3: Innecesario.
2: Una cosa que además, bueno, a ver, diga que esta chica me interesa. Ayer hablaba de Messi con un amor, a pesar de todo lo que estaban diciéndole, no le importó. Quizás hayan arreglado las cosas como había que arreglarlas en el terreno
3: privado.
2: Es que va
3: más allá. Acá caemos siempre en esa cuestión, en esa bajeza de decir,
2: claro.
3: Ah, no, porque ella cara bonita y lo elogió y el otro le sonrió, ¿viste? Siempre en eso básico, básico de,
2: claro.
3: de que sigue estando en el ambiente del fútbol el machismo muy
2: por
3: marcado.
2: Por supuesto, Gastón Edul lo dijo. Yo
3: lamentablemente es eso.
2: Gastón Edul, otro periodista deportivo, lo dijo. O sea, a ver, yo lo abracé a Messi, lloré con Messi, le tiré palabras. Él.
3: Sí.
2: Claro, unas palabras de elogio, pero a mí no me dijeron que estaba enamorado de él ni que le estaba tirando los galgos. ¿Por qué? Porque soy hombre. Acá el problema de Sofi Martínez es que es una periodista mujer que ha ganado un puesto que muchos hombres quieren y que lo hace
3: no
2: con
3: bancan,
2: una naturalidad.
3: No se bancan el vuelto, eso.
2: No
3: decir,
2: se bancan
3: ¿cómo
2: eso?
3: Puede ser que
2: no
3: una...
2: se bancan esa parada, digamos.
3: Claro.
2: Ese es el problema. Ese es el tema. El propio Messi la llamó a ella. ¿Te acordás de las declaraciones que
3: pero
2: hubo?
3: Aparte...
2: Si te doy un beso porque te doy un beso, te saludo porque te saludo, si no te saludo porque no te saludo, y ya la metieron a la mujer de Messi al medio. A ver.
3: Aparte, esa necesidad de también de como de bajarle el precio a Messi, viste, de querer rebajarlo quizás o compararlo.
2: Llevarlo
3: cuando Messi siempre fue un tipo muy ejemplar en ese sentido, es intachable. A ver, Messi como persona, para mí es un tipo intachable. O
2: lo
3: sea,
2: que conocemos es intachable. No sé cómo será en su vida, quizás. No sé,
3: sí,
2: aparte
3: no
2: de última
3: sé,
2: es problema de él. O
3: eso
2: sea,
3: de última es problema de él, pero
2: problema
3: el tipo,
2: de él,
3: el tipo no te... Siempre esa humildad
2: correcto,
3: te lo caracterizó,
2: sí,
3: siempre
2: sí.
3: Así, nada de grandeza, creo que
2: exacto.
3: Es eso, ¿no? De decir un tipo intachable en ese sentido, en el ámbito futbolístico que lo vemos. Después, bueno, a lo mejor sí, como decís, en privado quizás,
2: anda
3: pero...
2: Anda a saber, vos no sé, uno no lo conoce, no sabe, no vive la diaria de él,
3: pero...
2: porque no deja que se viva, no deja que nadie conozca la diaria de él, ¿no?
3: Pero así mismo yo siento que, no, ¿viste cuando...?
2: Sí, que un tipo que es intachable. Nosotros nos ha demostrado así hace más de 20 años que es un jugador profesional y no ha dado que hablar nunca más que por cosas positivas.
3: Tal cual.
2: ¿Eh? Entonces, bueno, por otro lado, perdimos. Sí, está bien, perdimos. Un mundial, un partido se gana o se pierde. Argentina vino haciendo un mundial donde no, cuando se ganaban los partidos, sufriendo.
3: Claro.
2: Cuando algo así pasa, que vos sufrís un partido, sufrís dos, sufrís tres, algo está pasando. O sea, quizás, no lo dijeron los propios jugadores, el propio técnico, no llegaron de la mejor manera al mundial... se le complicó, no estaba jugando en su mejor nivel, pero a fuerza de garra, corazón y en algunos partidos con mucho juego, Argentina llegó hasta acá. Nos topamos con un rival que hizo un mundial de lujo. Recibió un solo gol en todo el mundial a España. Venía caminando cuando lo sacó a Francia del medio.
3: Venía holgado, digamos.
2: Venía caminando hacia la final. Todo el mundo decía Francia llega caminando. No, el que venía caminando hacia la final era España. Bueno, y nos tocó enfrentarlo. Y ayer cuando vimos el partido, perdimos. Está bien, pudo haber sido distinto. Se puede hablar que el planteo debió haber sido así, que por qué esto, que por qué lo otro. Pero ya está en el terreno de juego, de un análisis deportivo que creo que Scaloni y los jugadores están preparados para hacérselo ellos mismos. Argentina perdió bien ayer. España le ganó bien a la Argentina. Y eso nos hace estar un poco más contentos, ¿no? A ver... Más contentos, no estamos contentos por haber perdido. Pero hubiera sido distinto si nos hubieran robado.
3: No fue una pérdida tampoco por goleada.
2: No,
3: decir que
2: no,
3: nos mataban a golazos
2: que...
3: y decís, bueno, quedamos campeones del mundo y qué nos pasó en el siguiente.
2: Está
3: no,
2: bien, podría haber,
3: morir,
2: sido,
3: ¿eh?
2: Podría haber sido mayor la diferencia.
3: Sí.
2: Entonces cuando uno ve eso, que Argentina aguantó y le faltaron 10 minutos, ¿no? Porque llevando esa instancia los penales, quizás otra hubiese sido la...
3: para mí era otra la historia, ¿eh?
2: Claro, tenemos un Dibu Martín iluminado, chicos que patean muy bien. Entonces, bueno, quizás en los finales...
3: Seamos sinceros, esta cuestión del muchacho, del arquero...
2: No, ayer...
3: El arquero de España ganó como mejor arquero del Mundial y todo, pero porque no...
2: Porque el equipo
3: perdón,
2: no
3: pero
2: juega.
3: Para mí no por mérito de él, sino
2: no,
3: por mérito del equipo.
2: Claro, porque no llegan al arco.
3: Que no los dejan llegar al arco.
2: Exactamente.
3: Eso
2: mismo,
3: es un robo, por ejemplo.
2: Lo mismo que haberle dado a Rodri el Balón de Oro ayer del Mundial.
3: Sí.
2: Rodri fue un líder de su equipo.
3: Eso no es equitativo
2: pero
3: para
2: no,
3: mí.
2: Pero no, para mí el Balón de Oro esta vez sí era para Lionel Messi. Un tipo que con 39 años, los partidos
3: eso
2: que se hizo...
3: Eso tendría que dividirse, aunque sea entre campeón y subcampeón, tendría que ser claro. Distinta la premiación, ¿no? Que se lo lleva todo el que salió campeón.
2: Pero que no
3: por
2: siempre
3: ser
2: es
3: campeón.
2: Así. Bueno, y quizás no se lo dieron a Messi por todas las críticas que recibió cuando Argentina pierde la final del mundo en Brasil, el Balón de Oro se lo dan a Messi. Y eso generó toda una crítica. Bueno, quizás la FIFA en esto, donde hay mucha cuestión política también, decidieron no dárselo y darle todo al campeón. Por otro lado, lo de Scaloni. Ayer todo el mundo hablaba, porque él dejó la puerta abierta, de que va a ser muy complicado que siga después de diciembre. Yo pensaba anoche, no está mal si Scaloni da un paso al costado, pero no por este Mundial, no por haber perdido. Yo creo que Scaloni forjó una era de la selección argentina con una serie de jugadores, con un equipo determinado, con una modalidad de juego que le permitían hacer esos jugadores. Muchos de esos jugadores, algunos ya se fueron, otros se van, nada más y nada menos que la columna vertebral, como es Lionel Messi, de su equipo se va. Entonces me parece que Scaloni... planteó desarrollo un sistema de juego basado en ciertos elementos. Hoy por hoy, que de pronto venga otra persona distinta, que se sacuda, digamos, porque no estuvo con este equipo, y arme un equipo nuevo, está bien, porque Scaloni también tiene derecho a seguir su vida
3: él
2: por
3: dijo,
2: otro lado.
3: Me merezco, digamos, pensar
2: pero,
3: por lo menos qué voy a
2: pero,
3: hacer.
2: Pero claro, porque... él tiene otras oportunidades y tiene que sacarse por ahí el peso de arriba también. Porque, a ver, técnico que venga ahora, no le va a ser fácil armar una selección
3: sí.
2: De nuevo, gente.
3: Tiene ahí una tarea.
2: Pero nos acostumbramos a ganar todo. Y creemos que ganar es sencillo, porque esto lo demostraron estos chicos durante tantos años. Y no va a ser así. Ahora se viene toda una renovación, una reformulación. Ya el sistema de juego a la Argentina ya se lo han adivinado mucho. Entonces, por ahí no está mal. No es para sacarle los pedazos a Scaloni si se decide ir. Yo creo que es un técnico joven, un técnico que tiene las puertas del mundo abiertas. Lo que a mí no me gustaría que fuera a dirigir otra selección de pronto. No, eso
3: sí.
2: no me gustaría verlo en otra selección.
3: Bueno, pero
2: puede
3: pasar.
2: Pero en algún
3: pasar...
2: equipo. ¿Por
3: puede
2: qué
3: pasar
2: no?
3: También, a lo mejor.
2: Sí,
3: no digo selección, pero
2: yo no creo,
3: verlo en otro lado.
2: Mirándolo, entonces, no creo que él elija otra selección. Sí me parece que puede estar en algún equipo europeo. Hay equipos que, bueno, saben lo que calza Scaloni y me parece que por ahí puede venir. Y bueno, también ya para terminar, me parece una ridícula esto del feriado. No lo comparto, o sea, a ver, es un mundial, una etapa, terminó. Políticamente hoy le conviene a muchos, los políticos especialmente, hacer feriado para congraciarse con la gente, pero en esto también tenemos que demostrar que somos un país serio, o sea, a ver.
3: Bueno, pero creo que hoy con el diario del lunes que quedó totalmente
2: no,
3: descartado,
2: ya está, claro.
3: O sea, es otra cosa.
2: ¿Cómo vas a dar feriado aún ganando? Es un mundial de fútbol, está bien.
3: Bueno, pero estamos diciendo que es algo que lo moviliza al
2: sí,
3: país.
2: Pero parar un país completo...
3: Tenemos tantos feriados al vicio también.
2: Sí, está bien, pero bueno, ahora Argentina, digamos, no lo ganó, no es el campeón.
3: Sí, no,
2: entonces
3: no. Los chicos no vienen, ya no vienen todos.
2: No vienen todos, van a llegar ahora a las...
3: 5 de la tarde.
2: 5 de la tarde, salieron tarde,
3: tarde
2: anoche
3: de
2: ayer. Entonces,
0: por eso dicen, aparentemente estarían evaluando, ¿no?
2: Sí, yo creo
0: vaya
2: que
0: uno saber.
2: Si Milei...
0: No sé, no sé.
2: A ver, pone
0: todo
2: un poquito...
0: puede pasar.
3: Por lo que estuve leyendo ya quedó descartado,
2: sí, está bien.
3: Parece
0: que
3: la selección quiera hacer algún festejo otro día.
2: Claro, pero el festejo...
3: Un festejo especial,
2: primero,
3: pero para mí ya está.
2: Pero sería feriado en Buenos Aires, porque el interior no lo puede vivir al festejo, digamos. Por televisión lo podemos vivir. No se va a ir
3: tenemos
2: todo el
3: que ir
2: mundo
3: hasta allá, si no.
2: Aquí a Buenos Aires a vivirlo. Y no es lógico tampoco, ¿no? Bueno.
3: No sé.
2: Que tengan todos buen día, gente. Es un poco el deseo que arranquemos este lunes con energía. a todos nos pesa un poquito, ¿viste?
3: Nos pesa. Sí, tenemos la ventaja de que Día del Amigo.
2: Día del Amigo, hay muchas juntadas.
0: Que no pase desapercibido el Día del Amigo, porque por ahí estamos tan...
2: El Mundial se lo comió el Día del Amigo.
0: Se lo comió.
2: El Mundial se lo comió. ¿Sí?
3: Claro, pero, sí, pero sí. Bueno.
0: Pero con intentemos.
3: Esto de, con esto de que estuvimos, viste, tuvimos partidos, no sé, martes, de días así, cualquier horario... Permitió esto de decir, che, bueno, el Día del Amigo cae lunes. Otros años...
2: Bueno, nos podemos juntar, ¿por qué no?
3: Claro. Otros años caía lunes y decía, no, lunes, no, los chicos, la escuela.
2: Sí, exactamente.
3: Y nos encontró predispuestos distintos, ¿viste? Como que sí, hoy nos juntamos y hay mucha juntada hoy a la noche.
2: Bueno, ojalá.
0: Y también
2: ojalá
0: eso sirve para unir y para levantar.
2: Y para levantar. Hay que levantar el ánimo, hay que desperezarnos, sacarnos la mufa de arriba, pararnos y darles para adelante porque la vida real es esta, gente.
0: Es esta.
2: Esta es la vida real.
0: La vida continúa y vamos a levantar.
2: Tuvimos el honor de vivir un mundial que lo disfrutamos, lo gritamos, lo festejamos.
0: Le inyectó a los comercios mucha movida, estaban tan agradecidos. Sí. Tan agradecidos.
2: Entonces, bueno, ya está. Es una etapa más, una cosa más que pasó.
3: Nosotros, para ir cerrando, para ponerle alegría el lunes, tenemos al dúo Platinados hoy.
2: En un rato van a estar por acá.
0: Nos van a venir a traer toda la onda.
3: Así que toda la alegría viene en un ratito nomás a los estudios de la
2: radio.
3: Porque
2: festejan 30 años.
0: Muy bien. Por la selección que nos dio más de una alegría y el orgullo y el ejemplo. Y también por el Día del Amigo.
2: Ahí va.
0: Vamos a levantar la copa, vamos.
2: Vamos.

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0: 50 minutos de la hora 9, una linda mañana movidita con entrevistas, comentarios, información, deporte y muchos anuncios comerciales. Maggie nos cuenta de la agenda de hoy.
1: Así es, Clau. Comenzamos hablando un poquito sobre el parte de prensa de la unidad departamental Tercero Arriba, correspondiente a los policiales. Bueno, una intensa actividad durante el fin de semana para la región. Nos vamos a puntualizar en Hernando, que en la jornada del domingo se produjo una aprehensión contravencional. A las 18 horas se recibe llamado al 101 de un masculino mayor de edad, quien informó que un masculino se encontraba arriba del techo de su vivienda. Al arribar personal policial, dicha persona emprende huida escondiéndose entre las malezas de un lote baldío colindante, logrando la identificación y posterior aprehensión en el mismo lugar. Esto es lo que sucedía en Hernando, en el parte de prensa de la unidad departamental Tercero Arriba. Por otro lado, hablamos del clima. La red de estaciones meteorológicas confirmó un semestre más húmedo. Un informe elaborado por técnicos del Ministerio de Bioagroindustria reveló que Córdoba registró un 42% más de precipitaciones durante el primer semestre del 2026 respecto del mismo periodo del año anterior. Los datos refuerzan la importancia de impulsar prácticas de conservación de suelo para mejorar la infiltración del agua, reducir la erosión y fortalecer la resiliencia de los sistemas productivos. Por otro lado, siguiendo hablando también del ámbito agropecuario, el maíz tardío sigue demorado por la humedad y preocupa el riesgo de pérdidas en el campo. El ingeniero agrónomo Sebastián Acosta analizó el presente de la campaña agrícola en la región, aseguró que todavía resta cosechar entre el 60 y el 70% del maíz tardío debido a la elevada humedad en los granos. Destacó una campaña de soja aceptable con fuertes diferencias entre zonas y anticipó que el trigo recuperó superficie. También advirtió sobre el aumento de los costos y la compleja ecuación económica que enfrenta el productor. Muy bien, por otro lado, información municipal, labraron 67 actas y retuvieron 10 motocicletas en los últimos controles de tránsito. La Dirección de Seguridad Ciudadana de la Municipalidad dio a conocer el balance de los operativos de control de tránsito realizados entre el sábado 11 y el miércoles 16 de julio, en forma conjunta con las Fuerzas de Seguridad Policial. Los procedimientos tuvieron como objetivo reforzar la prevención, promover el cumplimiento de normas viales y reducir el riesgo de siniestros en la ciudad. Como resultado de los controles, fueron retenidas 10 motocicletas y se confeccionaron 67 actas de infracción que ya fueron remitidas al juzgado de faltas municipal para su correspondiente tratamiento. Muy bien, por otro lado, repasamos principales títulos. ¿Qué pasa con el feriado por la llegada de la selección? Advierten que cada vez es menos probable que se organice algún evento en el que participen los jugadores, cuerpo técnico y dirigentes de la selección argentina. Hablando del obelisco, hubo violentos incidentes tras la final del Mundial, 15 detenidos. Y por supuesto, para cerrar con esta agenda de lunes, la selección de nuestras vidas, el legado que dejaron Messi, Scaloni y una generación única. Más allá de una final perdida, la Argentina despide un equipo que transformó la historia del fútbol nacional y volvió a unir a millones de personas. 9:53 minutos, hasta aquí la agenda del día en la mañana en positivo.

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1: Bueno, ya se está preparando todo porque tenemos a los amigos platinados aquí en un ratito. Ya se prepara todo a través de las redes, del Facebook, de los micrófonos de la radio. A ver esta bonita canción que no puede faltar. Es un himno de verdad y suena en la mañana en positivo.
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1: Qué linda mañana que tenemos, qué linda mañana. 8:10. Se han venido con todos los muchachos, ¿eh? Dice 30 años platinados. Seguimos, yo no veía bien, pero seguimos riendo juntos. Le traen toda la vibra, la alegría esta mañana. Qué buena falta nos hace. Claro, la dejamos a la Maggie.
2: Así es, claro.
1: Buen día, bienvenidos.
2: Así es. Estamos ya transmitiendo en vivo a través de nuestra página de Facebook. Allí los pueden ver a Cristian y a Checho Platini, el dúo Platinados, que nos viene a traer la alegría, como decía Clau, y como anticipábamos más temprano, que nos hace falta para este lunes que nos está costando un poquito a todos, ¿no? Buen día, chicos.
3: Buen día. Hola, Mai. Buen día, Claudia. ¿Cómo están?
1: Buen día, buen día.
3: Buen día, chicas. ¿Qué tal? ¿Cómo les va? Felices y contentos, más allá de lo que decimos, Maggie. Pensamos hoy arrancar de una manera diferente, distinta, pero bueno, sabemos que como toda final, tiene que haber un ganador y un perdedor. Lamentablemente fue Argentina, pero vamos siempre con la frente más que bien alta.
4: Buen día, ¿y sabes lo que más tristeza da? Argentina, segunda.
2: Ay, sí.
3: Y mirá que nosotros le teníamos mucha fe, Maggie, como todo argentino, porque habíamos visto. El arquero de ellos le hacían pintura barata porque había que darle dos manos. Al defensor, Cucurella.
2: Sí.
3: ¿Ese cómo es que le habían puesto, Checho? ¿Te acordás?
5: Le habían puesto Viagra mal hecha porque no para nadie.
2: Ay, Dios.
3: Y ahí estaban, y sin embargo, el delantero ese que vos decís va a hacer algo, Lamín. Y Lamin Yamal, y bueno, ahí estaba como el ginecólogo, la toca, ¿qué? Pero no la mete.
5: No, che,
3: y anoche
5: pará.
3: No. Pero bueno,
5: pobre Yamil,
3: no,
5: pobre Yamil.
3: Nos quedamos con ganas realmente, pero creo que todo lo que han logrado ese grupo en valores, en motivarnos a lo que ustedes comentaban esta mañana en la radio, a disfrutar un mes donde lo hemos vivido con mucha alegría, y una selección que llegó cansada, golpeada, con lesiones, con todo lo que es, y ahí es una demostración de que nos podemos reponer, de que podemos salir adelante, y fue lo que finalmente sucedió, que tuvimos todas las expectativas y creo que lo vamos a recibir como se lo merecen, y fueron emociones fuertes.
2: Así es, bueno, sabemos que obviamente hubiera sido lindo ganar, por supuesto, pero es como decís, Cristian, lo han dado todo.
3: Totalmente.
2: Y creo que más allá del resultado, ¿no? Es ese ejemplo que han dejado, ese ejemplo que marca esta selección, ¿no? De perseverancia, de constancia, de trabajo en equipo, ¿no? De ser una familia realmente. Y para obviamente, cuando logramos buenos resultados, mejor, ¿no? Pero eso, ese ejemplo que nos dejan
3: fue realmente, Maggie, ese testimonio de resiliencia, de que si nos caemos, nos volvemos a levantar. Y bueno, y uno ya veía en los últimos partidos que lo fuimos contaba. Dando vueltas, siempre estaba todo, y uno ya estaba con esa ilusión de la final, che, si hicimos tres, ¿por qué no vamos a hacer cuatro así?
2: Sí.
3: Pero bueno, lamentablemente, cuando ya estuvo la expulsión ayer de Enzo, esta España cada vez que se venía más, se aguantó, hasta que empezó el segundo tiempo de los 15, y bueno, y el resultado ya todos lo sabemos.
2: Por supuesto. Pero bueno, hoy la historia es otra, por supuesto, y la buena noticia es que se vienen los 30 años de Platinados. Bueno, los que están viendo el vivo ven allí todo el... Han venido preparadísimos los chicos.
3: Ah, somos nosotros ese Platinados.
5: Somos nosotros, nada más y nada menos.
2: Cumplen, mira que...
3: Son los lugares que le dijimos, de alguna forma vamos a pagar lo que...

0: Bueno, yo casi tenía la altura de Pablo Gili, mirá vos lo que te digo.
1: No era para tanto, ¿no? Y casi fue Maggie, primera y última actuación, debut y despedida. Ese 3 de agosto del 96 fuimos al Huracán de la Isletilla, contamos dos o tres cuentos de pelado y se acerca un pelado, el gringo del oso, era un ropero que lo traía la creciente.
0: Un oso.
1: Realmente, como el apellido, lo sabemos ver en la calle y él mismo se acuerda. Cuando terminamos de actuar, bajamos, nos íbamos a ir y él me viene y dice, fácil, loco, el pelado, dice, ¿sabes? Mañana quedo yo en la Isletilla, todo el mundo cargándome y que me va a decir que, no, pero no era para vos, fue en general, el humor tiene esta cuestión de la comicidad, de la complicidad. No, ¿qué complicidad? Vení afuera que te voy a pegar una trompa. Y yo, iba afuera caminando y te juro, buscaba el Checho, el Pablo, y digo, y sacarme los lentes, no peleé nunca. Y cuando llegamos a la puerta, dice, te asustaste, loco, ¿eh? Así que allá empezó y pasaron 30 años en ese primer momento con Cripache, que fueron muchos años, y luego desde el año 2013 para esta parte ya el dúo Platinados, lo que nos lleva a que el próximo 3 de agosto vamos a celebrar 30 años y este viernes 7 de agosto, como lo decías, Cine Teatro Premier es el lugar de encuentro para compartir con nuestra gente.
2: La verdad que qué bueno que tengan todavía ese recuerdo tan vivo. Se ve que fue grande el susto, en serio, ¿eh?
0: Sí, sí. Y es como todo, Maggie. Bueno, vos también venís del palo del teatro. Y es increíble porque cada función, cada actuación, te quedan anécdotas, sin lugar a dudas. Algunas te marcan más, otras te marcan menos. Pero vos imaginate en 30 años toda el agua que ha pasado debajo del puente, ¿no?
2: Claro.
1: Mucho. Y además, una vez tuvimos un accidente, Maggie, y volvíamos de actuar de Sunchales y el otro día en Córdoba. Dijimos que en el Checho no cenemos y peguémonos la vuelta. Pegamos de la vuelta. Él manejaba hasta Oncativo y de Oncativo para acá hacía yo. Me despertó antes de Oncativo porque era ver algún tumbo que dimos. Gracias a Dios, todo bien. Y lo único que nos hicimos es que yo tenía un corte en la frente y estaba sangrando. Y cuando la gente para ahí a socorrer y a ver qué nos había pasado, nos dice, ¿de dónde son? ¿Qué? Y le digo, le pregunto yo, ¿de dónde? San Marcos Sud. Uy, le digo, mira, tengo un padre amigo que justo daba, Gonzalo Riera, un sacerdote que había venido a Hernando, y que está... Y me miraba la gente y dice, ¿estás bien? Porque me veían sangrando. Es más, tenemos un dúo de humor que venimos de actuar y no entendía nada del tipo. Dice, pero llamamos la ambulancia, ¿estás bien? Así que, bueno, nos ha pasado de todo realmente. El haber viajado a hacer temporada Santa Rosa de Calamuchita y nos íbamos en el colectivo La Victoria. No teníamos auto, ninguno de los tres. Ahora tenemos uno y debemos como 20 cuotas todavía. Pero íbamos a Santa Rosa, nos íbamos en colectivo y el regreso, el primero era a las 6 menos 20 de la mañana. Había que pasar la noche. Hicimos eso las primeras 4 semanas de enero, habrá sido.
0: Sí, correcto.
1: Y nos fuimos a hablar con Héctor, esposo de Angelita Palmieri, que tanto ha estado con nosotros, para jetearle el auto el resto de la temporada. Y dice, bueno, le estoy entrando mi mujer, ahora el auto, falta nomás que me suba yo a actuar. Y todas esas cosas que han ido pasando y que son un recuerdo vivo en cada uno de nosotros.
2: Sabemos que a lo largo de 30 años, bueno, son distintos los públicos, va cambiando todo también, pero esa magia de subir al escenario, por más que sea un escenario conocido, sigue intacta, ¿no? Ese nerviosismo, esa magia que tiene el teatro y obviamente lo que hacen ustedes, ¿no?
0: Totalmente, Maggie, y siempre en realidad cuando subimos antes de cada escenario, de cada presentación, lo hablamos con Cristian más de una vez, que si uno no tiene ese cosquilleo en la panza, por más que vos tengas los libretos aprendidos, el guión, te pueden surgir cosas como surgen realmente. Sí. Pero bueno, al tener eso y después uno entrega el 100%, nos pasa, hay veces que cuando tenemos actuaciones día de semana, que nosotros hace varios años trabajamos para Córdoba Cultura, que hay veces te dicen, a ver, día martes, Cruz del Eje, Fiesta Nacional de la Papa. Y vos tenés que ir ahí para allá y vos no le podés decir a la gente, che, vos sabés que yo estuve dando dos clases de spinning, tuve un personalizado, claro. Es decir, te contratan para hacer reír y esa es la función, y esté como esté, pero hay algo mágico, está ese duende de la magia, que cuando vos pisás un escenario, te convertís y entregás el 100%.
2: Por supuesto. ¿Cómo estuvieron preparando estos 30 años? Sabemos que hace mucho, o por lo menos yo particularmente, sé que hace mucho tiempo que lo vienen preparando, que vienen armando, que se juntan a ensayar, aunque no parezca, estos hermanos se juntan.
1: Uch, y pasamos muchas horas.
2: Y arman, y hacen, y deshacen. ¿Cómo estuvieron preparando toda esta previa y todo lo que están viviendo ahora para lo que vamos a ver nosotros el 7 de agosto?
1: Bueno, nos parecía que la mejor manera de celebrar los 30 años era hacerlo en el formato teatro. Hace 2 años y medio conocimos a chicos de James Cray, que trabajan muy bien, que nos han invitado a ser parte de un espectáculo que ellos hacen, que es un radio show,

0: y hacen espectáculos teatrales hace 5 años para esta parte, así que allí conocimos al Turquito y a Gustavo. Ellos los contratamos para hacer la dirección artística. Parte de los chicos también trabajan con Jorge Rojas en toda la parte audiovisual y un montón de cuestiones que ellos comparten. Y nos parecía muy interesante lo que hacían desde un lugar como el nuestro, de ciudades, de pueblos pequeños, y se dio toda esta onda. Y de pronto empezamos a pensar en un formato donde era reconocer a gente que nos ha acompañado a lo largo de estos 30 años, pero haciendo una intervención, una participación, así que le hemos buscado la vuelta desde ese lugar, presentando algunos personajes nuevos y no tanto que fuera desde un texto, desde estar expresando a través de la palabra, sino buscar todo lo que hace a otra expresión, a la expresión corporal, y nos está quedando un espectáculo donde también la música creíamos que debía estar presente, y de pronto conocimos a gente que ha estado en Bien Argentino, como es Leo Piñata, y que canta espectacular y que nos va a estar acompañando, y conocimos a un personaje que querés contarlo, Checho,
1: sí,
0: cantante que nos fue a ver y quedó muy lindo, y ayer fuimos a actuar con él, y bueno, es este y vuelta que es.
2: Nos pasó algo muy loco, Maggie, esto, y Claudia, lo que está contando Cristian, que cuando nosotros estábamos actuando en el teatro en James Cray con estos chicos Radio Show, no sabíamos que en la función estaba Marito Campos. Es decir, obviamente...
3: Marito, que es un personaje.
2: Un showman,
3: sí.
2: Un showman ese Marito.
0: Un showman.
2: Y en esa noche que hicimos 2 funciones... nosotros teníamos 3 intervenciones con Cristian, y cuando vamos a hacer la tercera intervención, nos dice Gustavo, que es uno de los directores acá artísticos nuestros, dice, chicos, ¿ustedes se dieron cuenta quién está en la primera fila? Nosotros dijimos, no, ni idea. Dice, ahí está Marito Campo, hagan algún comentario. Bueno, justo era un sketch de los Correntinos, entramos, contamos algo de Marito Campo, todo, y él cuando termina esa función, viene, nos saluda, chicos, gracias por habernos nombrado, que ta, ta, ta, ta. Dice, mi sueño sería alguna vez estar con ustedes actuando. Y de ahí es como que nos quedó algo ahí. Y ya el otro día le contamos a Gustavo y a Turco esto, miren, anoche cuando charlamos un ratito con Marito, y bueno, y ahí nomás el Turquito dice, ¿y por qué no está la posibilidad de incorporarlo? Y ya le hablamos el lunes al mediodía y a las 2 de la tarde teníamos la confirmación. Entonces fue algo tan mágico que pasó. Nosotros todavía estábamos redondeando el espectáculo, claro, obviamente que hay. Y era esto lo que decía Cristian, que va a estar, aparte de Leo Piñata, que es de la localidad de James Cray, también va a estar Marito Campo, que no solamente va a estar cantando.
0: Va a actuar, lo vamos a hacer.
2: ¡Ah!
0: Así que ayer le llevamos los libretos. El petizo estaba ahí a full, que estuvimos, bueno, compartiendo. Y además... Mariana Ledesma con su academia, hay un grupo que ha estado actuando y participando en un certamen en Brasil, nos encantó, nuestras hijas están en ese grupo, y dijimos qué lindo, después de 30 años, que sean partícipes también de un espectáculo, de estar en el mismo escenario, y también va a estar un ballet de James Cray, que son unas chicas que con Leo hacen un formato muy lindo del espectáculo, así que realmente somos 20 personas en escena que vamos a estar con recuerdos, con personajes nuevos, con monólogos, y creemos, cuando nos juntamos este sábado, arrancamos a ensayar muy temprano, hasta antes de irnos a actuar a Villa María, hubo momentos fuertes de emociones que uno ve todo lo que ha pasado en 30 años y que uno sigue sintiendo la misma pasión, el disfrute, las ganas, la motivación. Cuando llevamos a bomberos voluntarios que tienen la venta de las ubicaciones, de las entradas, ver ese tablero y decir, una vez más, estamos presentando un espectáculo, y donde hubo mucha gente que ha sido parte de nuestra historia, como Sergio Coser, que fue nuestro primer director, José Luis Eli, Gabriel Pepo Carranza, hemos trabajado con Javier González, un director de Villa María, Alejandro Mancilla, otro director que ya nos dio otra impronta en aquel primer espectáculo que hicimos en el año 99, que se llamaba Los Bichos Raros, y que era una personificación de mujeres que teníamos que hacer. Y vos decís, mirá vos qué increíble todo lo que ha ido pasando. Y esto un poco que dejabas entrever, May, recién, que el humor también fue cambiando, y nosotros tuvimos la capacidad de irnos adaptando. Hicimos un trabajo muy bueno alguna vez con Juan Ferreira, alguien de acá, y que Juan nos decía, lo de ustedes es el humor interactivo. Ustedes tienen que hacer participar a la gente, que sea parte del espectáculo, y hoy lo vemos que muchas veces el show también tiene esa impronta y la gente disfruta de ser parte.
1: Claro, como fue cambiando el humor, también fue cambiando la forma de interactuar con el público. Antes el público quizás iba, veía el show y se iba, y hoy de pronto se encuentra que a lo mejor sin esperarlo es parte.
2: Sí, sí.
1: Y cambia toda la dinámica, ¿no?
2: Totalmente, más allá de que uno sabe que en lapsus de los espectáculos, todo, vos ya tenés guionado en alguna parte, pero con esto buscando siempre la interacción del público, uh-huh. Y cuando vos a lo mejor decís, te esperás una respuesta y por ahí quizás la respuesta es otra, vos tenés que jugar con esa improvisación, pero ahí está la tarea de...
1: Ese es el arte, ¿no?
2: Exactamente, ahí está la tarea, la función del artista de decir, bueno, yo esperaba a lo mejor esta devolución, me tiran otro centro, ahora veo si cabe deseo, si le pego con el pecho, si le pego al arco. Pero esto es lindo porque en realidad uno ha notado con el tiempo que fue mutando el humor.
0: Y la gente ha ido cambiando y la gente de pronto te hace teatro, música, va a danzas, baila.
1: Sí.
0: La gente también hoy cuando está cómoda, cuando está en un contexto que se siente parte de, y siempre decimos con Checho el reírnos con y no el reírnos de, creo que la gente da ese espacio para participar.
1: Está esperando también.
0: Está esperando,
1: sí, claro,
0: totalmente, claro. Mai. Entonces romper esa cuarta pared que se dice no lo vas a poder hacer sí en un teatro, pero sí en formato de muchos eventos empresariales, sociales. La misma gente te va marcando a veces, no sabe lo que canta, o sea, acá hay una pareja que baila. Y nos hemos encontrado con verdaderos talentos y mucha de esa gente a veces que son colaboradores, empleados de una empresa, mostrarse desde otro lugar ante sus compañeros de trabajo, ante su jefe, ante todo lo que hace a ese espacio, realmente te das cuenta que el arte es sanador, el arte genera lo que a nosotros nos pasa profesionalmente haciéndolo desde un espacio que ya lleva 30 años.
1: Así es. Bueno, mencionaban que las entradas las venden desde bomberos voluntarios. ¿Comienza hoy la venta?
2: Correcto, ya comenzó.
1: Comenzó ya, exactamente.
2: Es contarte, Maggie y Claudia, y obviamente a todos los radios escucha, que es a partir de las 8 de la mañana hasta las 12 del mediodía y de 16 a 18 horas. Se van a llegar ahí a bomberos, cada uno tiene que retirar su ubicación. Hay de dos precios, hay desde 15.000 pesos y las otras entradas cuestan 20.000 pesos, pero ahí lo lindo que cuando uno va, tiene ese tablero, tiene el plano del teatro, hay gente que sabemos que le gusta que está sentarse bien adelante, otro en medio, no a mí de un costado, no esto, pero bueno, obviamente que todos tienen la posibilidad de elegir y que los esperamos a todos, no solamente en Hernando, porque ayer nos pasó algo muy lindo, porque cuando terminamos de actuar con Marito Campo, que él estuvo en La Promesa ayer, ya teníamos ahí una reserva, un agente de Oncativo, un agente de Charra,
1: que vos decís.
2: Sí, totalmente. Entonces, mira, vos decís, venirte de Charras acá, chicos, ¿cuánto es la entrada? Resérvame en cuatro, que esto. Entonces, eso ya te genera algo como diciendo, bueno, salimos ahora acá de la radio y ya tenemos que buscar ubicaciones para estas personas.
0: Lo de Bomberos Mai, sí, compartirlo y aclararlo, que parte de lo recaudado es para una institución que queremos y respetamos mucho y hemos hecho primeras veces del doctor Ciroli. Nos juntábamos con José Macías y él nos pasaba de cada uno de los chicos y era un personaje que a nosotros nos gustaba tanto y queríamos mejorarlo y demás, y fue siempre un espacio de bombero que le hacíamos para el Día del Bombero, hablando de cada uno y de salidas y de anécdotas y demás, y no tuvimos dudas con Checho de decir, bueno, esta institución parte de lo recaudado es para ellos, y es como decían, comienzo hoy lunes hasta el viernes 31 de julio. Bien. Esa va a ser la... el momento que tiene bomberos para vender entradas y ubicaciones. El domingo 2 ellos tienen una gran locreada, así que van a estar seguramente con el tablero ofreciendo, y ya la última semana previa al espectáculo seguramente ya se van a vender en el teatro. Eso lo estamos definiendo, y agradecido a Estrellita, a Gastón, que están con la sala, una sala muy linda que no está en cualquier lado.
1: No.
0: Realmente uno está agradecido. Y bueno, y en las imágenes pueden verlo, nuestros sponsors también, que han confiado en este proyecto, que nos acompañan y que sabemos que en estas épocas difíciles también es el reconocimiento a 30 años de continuidad en esta carrera artística y en esta trayectoria que llevamos.
1: Lo más importante es que no va a ser solamente un show que los van a ver a ustedes en el escenario, sino es totalmente integral. Vamos a pasar seguramente también por todas las emociones.
2: Sí,
1: seguro,
2: sí.
1: Eso no tengo dudas, porque bueno, 30 años son 3 décadas de historias, de anécdotas, de momentos lindos, de no tan lindos, y la verdad que eso... hace, ¿no?, a la trayectoria que trae el dúo Platinados.
2: Totalmente, Maggie, y muchos de esos momentos que vos acabas de decir, ya nos pasó el sábado, que tuvimos el primer ensayo general, más allá de que no estaban los bailarines, no estaban los cantantes, pero es como que se terminó de redondear el espectáculo, y estos chicos, Turquito y Gustavo, en un momento que va a estar el momento emotivo, como lo decimos nosotros, de un recorrido de 30 años, ellos tenían tantas imágenes recopiladas, pero a su vez nos íbamos a sorprender nosotros, y es algo que nos mostraron de un minuto, que quedamos, que terminó ese minuto, porque fue desde nuestros comienzos hasta el día de hoy, que con el Cristian nos miramos y realmente estamos los ojos que vos decís, sí, con muchas lágrimas totalmente, vos decís, qué increíble todo lo que se vivió, lo que se pasó, lo que estamos viviendo, y bueno, y esto van a tener esos altos bajos, y nos reía, nos cargaba Turquito y dice, chicos, es preferible que se emocionen ustedes ahora, mírenlo varias veces, porque después de esto va a haber que seguir esa noche.
1: Sí.
2: Y obviamente que ahí con el público al frente todo, pero lo que decía Cristian, compartir con cantantes, compartir con bailarinas, que nuestras hijas estén actuando hoy. Ayer que tuvimos un almuerzo familiar, a nuestros hijos también van a tener una tarea dentro del teatro, entonces vos decís, esta familia que cuando arrancamos los hijos no estaban, hoy terminen todos, hoy son parte, estamos todos en el mismo barco remando para el mismo horizonte, la verdad que es algo maravilloso.
1: Eso no, para mí no debe tener precio, ¿no? De verlos a los más chicos, de decir ahí, yo creo que cuando ven a sus hijas bailar en el escenario debe ser esa primera imagen de cuando las vieron apenas nacieron hasta hoy, decir, mira todo lo que ha recorrido y todo lo que ha pasado y también cómo han pasado los años, ¿no?
0: Han pasado los años, el nacimiento...
1: Pero parece que nos creemos que no nos pasan los años,
0: el nacimiento de Fran, del primer hijo de Checho Ibero, mi sobrino, nuestro primer sobrino, bueno, fue muy emotivo porque teníamos que actuar en una fiesta de la mujer en James Cray, y ahí estaba Hugo Graiev, quien era el intendente, y teníamos que entrar una hora y le decimos, un ratito, mi hermano fue papá, que, no, qué papá, los voy a sacar, entran ahora, ¿no? Y bueno, entramos con Pablo a hacer, armamos la rutina, readaptamos, y verlo entrar a Checho con Caro y Flor, que habían ido también a bailar de atrás. Y fue muy emotivo porque las mismas mujeres que estaban, iba a decir, bueno, en esos momentos, aún en algo tan importante que es el nacimiento de un hijo, había un compromiso, había que estar, y fue muy emotiva esa actuación, aun cuando el intendente decía, se van, lo saco, lárganos. Así que el recuerdo de esas historias y de muchas anécdotas que tenemos, y de pronto haber ido a actuar a lugares como Buenos Aires, a la Convención Nacional de Peñas de Boca, a muchas empresas que nos ha ido dando continuidad, haber estado en Estados Unidos, que vos decís,
1: de manera internacional.
0: Nunca te imaginabas, ¿no? Así que todo eso nos ha dado la posibilidad de salir con esta energía, con esta fuerza, emocionarnos y recordar tantos momentos compartidos con Pablo y en este caso darle continuidad. Así que 30 años que la gente le va a pasar muy bien, se va a reír, va a cantar, va a bailar seguramente, aún estando en las cómodas butacas del teatro, del Cine Teatro Premier. Así que el viernes 7 de agosto, a prepararse en esto que hemos denominado Seguimos Riendo Juntos.
1: Así es, tengo mensajitos de parte del Negro Salazar para ustedes.
2: ¡Oh, el negrito!
1: Hola muchachos, muchas felicitaciones, Cristian y Checho, grandes trabajadores del arte. Ahí estaremos con el Mauro acompañándolos el viernes 7, por supuesto,
0: Soy una gran embajada de artistas, así que para el Negro, para Mauro, que realmente les está yendo espectacular. Y cuánta gente, Alma y vos, Gustavo Cerveto, Pablo Gili, que él sigue. Bueno, muchos de los chicos, nosotros tenemos una juntada cada tanto que hacemos y contamos siempre las mismas anécdotas y nos reímos de la misma forma.
2: No, eso es increíble porque cada 2 o 3 meses hacemos una juntadita y bueno, que comemos algo, que ya me gusta, que en la actuación me pasó esto. Y en realidad siempre llegamos a la misma conclusión, que hace de cuenta que es el grupo de egresado, viste, cuando vos te juntás del grupo de quinto año, que siempre uno termina hablando de lo mismo, pero decir, qué loco que terminamos así, ¿no?, cada encuentro. Pero bueno, la verdad que es agradecerle los saludos y gracias que estén los chicos.
1: Bueno, chicos, la verdad que nosotros agradecidísimos de que hayan venido en este primer día de venta de entradas, que yo confío que no llegan al 31. ¿Qué querés que te diga?
0: Vamos a ver, los
1: momentos... Me parece que va a quedar, chicos, el Cine Teatro Premier,
0: Hay muchas expectativas. Esta mañana hablaba con Juli, que es está ahí en la secretaría, y me decía, Cristian, ha venido gente a las 8 y nosotros no pensamos tan temprano, nos habíamos acomodado sábado, y también agradecer a Bomberos porque ellos están promocionando, y en definitiva creo que es una gran oportunidad de pasarlo bien. Hay mucho trabajo detrás de esto, hay un costo que hoy tiene las pantallas LED, las luces, el sonido, todo lo que hace la gente que trabaja, pero también estamos convencidos de que cada vez que hemos hecho un evento, que lo hemos celebrado, fue siempre dando lo mejor, y por eso se ha dado este compartir, vincularnos con el público que nos ha acompañado en tantos espectáculos, y creo que son 30 años donde nosotros también tenemos ganas de seguir innovando, de seguir creciendo y de compartir con otra gente. Así que lo habíamos reflejado, como dijo Checho, ayer cuando fuimos al Quincho de la Promesa y con Marito Campo, y estaba toda la gente que ya se largaba.
1: Siempre hay alguien nuevo aparte.
0: Siempre,
2: sí, sí, claro que sí.
0: Y hemos hecho espectáculo con Capocha Orellano, con el Popo Giaveno, mucha gente, nos han enviado saludos, humoristas, colegas, y vos decís, pucha, qué lindo es poder recibir todo eso. Bueno, se ha sembrado en muchos años de haber hecho temporada en Carlos Paz, en Santa Rosa, en Villa General Belgrano. Así que felices, y gracias a Caro, Flor, Angelita, José Luis, Sergio y a Pepo, a mucha
2: Mati
0: gente
2: Odino,
0: que ha estado.
2: Mati Odino.
0: Mati, Mati nos ha acompañado. Alguna vez venía durmiendo en una caja de una camioneta y venía en la parte de arriba el Mati, pegó una frenada chela, el Lebrino que nos había llevado a Santa Fe, y de allá se vino el Mati. ¡Ay! Ah, eso fue como el tsunami realmente. Pero bueno, siempre le hemos buscado la vuelta de estar, de llegar, y acá llegan los 30 años en el humor.
1: Puedo decir que todo lo que han cosechado, todo lo que han vivido es este lindo, hoy tienen como resultado este lindo presente, ¿no? Y de poder celebrar estos lindos 30 años bien vividos y por mucho más, por supuesto.
2: Así va a ser, Maggie. Creemos que es así, lo hemos preparado, lo estamos preparando, y confiamos no solamente la gente de Hernando que nos va a acompañar, sino toda la gente de la zona.
1: Así es. Bueno, allí están, los ven a través del vivo, Cristian, Checho Platini, el dúo Platinados, que está celebrando 30 años para que podamos seguir riendo juntos. El próximo 7 de agosto es la cita, y allí estaremos todos acompañándolos una vez más, por supuesto.
2: Gracias, Maggie, gracias, Claudia, gracias, Gustavo, y nos vemos pronto.
0: Así muchas es. Gracias, el saludo a todos. Y a reír junto a nosotros el viernes 7.

0: Celebrando la Amistad junto a la 21, también Lucas Hugo. Dice, amiga, para ustedes, ya volvemos, anuncio mucho por delante en este arranque de semana. Vamos, vamos, vamos, vamos.
1: ¡Vida mía!
0: Poniéndole ritmo a esta linda mañana. Lucas Hugo.

0: qué lindo, amiga Lucas Hugo, con la música. Anuncios, ahora ya venimos.
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16: Ya son 30 los rescatados por un histórico temporal de nieve en la alta montaña mendocina. Un histórico temporal de nieve que ya acumuló más de 3 metros de altura mantiene paralizada a la alta montaña mendocina y obligó a desplegar un masivo operativo de emergencia que ya logró rescatar a 30 personas atrapadas en plena cordillera de los Andes. El Reino Unido rechazó las quejas de Argentina por el buque que navegó aguas continentales. El gobierno británico rechazó de manera categórica las quejas del Ejecutivo argentino por la navegación en aguas nacionales de un buque de guerra británico que zarpó desde las Islas Malvinas rumbo a Montevideo.
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17: Federación Agraria cuestionó la reforma y pidió frenar su aprobación sobre la inviolabilidad de la propiedad privada. El Senado incluyó en su sesión este jueves el proyecto de inviolabilidad de la propiedad privada, iniciativa del Poder Ejecutivo que propone modificar el régimen vigente sobre el acceso foráneo a los campos argentinos. La defensa de Insaurralde niega inconsistencias en la evaluación patrimonial. Presentó un nuevo escrito con el que se busca cerrar cualquier margen de duda sobre el patrimonio del ex intendente de Lomas de Zamora.
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0: estar en tu mano.
1: Bueno, gracias, lindos mensajes llegan, ¿eh? Gracias, gracias, gracias.
0: Escapamos juntos.
1: Calma, calma, calma, dice Pedro Campoy, Farruco. Vamos para la playa.
0: Vamos para la playa.
1: Estaría lindo, imaginariamente todo lo podemos hacer.
0: Cierra la pantalla.
1: Cierra la pantalla, prende la radio.
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1: ¡Ay, qué lindo el Caribe! Imaginarse ahí. ¡Qué belleza, qué belleza! Lo vamos visualizando con tiempo, ¿no, Maggie?
2: Sí.
1: Después lo hacemos realidad.
2: Con mucho tiempo. ¿Eh? Con mucho tiempo.
1: Una nunca sabe.
2: Hay que visualizar. Salvo que alguien, no sé, quiera venir y nos diga, chicas, les regalo una semana al inclusive. Bueno, nosotros no nos vamos a hacer rogar, ¿o no?
1: No, no, regalo el día del amigo. ¿Qué te
2: claro,
1: parece? ¿Qué
2: eso?
1: ¿Te parece? A ver si hay alguien audaz a eso.
2: A ver quién se anima.
1: O bueno.
2: ¿Quién se juega, eh?
1: Che, hablando de día lunes. ¿Lunes
2: sí.
1: de qué? De comidita.
2: Lunes de comidita.
1: Como todos los días.
2: Por supuesto.
1: Gustavo viene con el menú en la mano, creo. No. ¿Viene con el menú?
2: Tendríamos que haber hecho alguna cábala de si ganaba o si perdía Argentina, ¿viste? Como para venir como con un poco más de onda. Tendríamos que haber dicho, bueno, si no nos va tan bien, venimos con desayuno para levantar el ánimo y celebrar el Día del Amigo. No estuvimos ahí.
1: Pero estamos
2: no
1: a tiempo en la semana para levantar el ánimo porque,
2: no,
1: bueno, estamos a tiempo. Siempre llegaremos
2: ni
1: a tiempo,
2: hablar.
1: Como dice Rosana, que va a cantar más luego.
2: Ni hablar eso, ni dudarlo, chiquis.
1: ¿Qué comemos?
2: Hay opciones, no tantas. Se ve que los cocineros están tristes como nosotros.
1: ¿Sí?
2: Sí. Sí, para mí que les afecta el resultado del mundial.
3: Como le gusta meter el dedo, ¿no?
2: Es que yo quiero que todos estén en la misma sintonía que yo, ¿eh?
3: ¿Y cuál, es, la su, ¿y cuál es su sintonía?
2: Y con esa angustia en el pecho.
1: Ah.
2: Esa angustia que uno siente.
1: Uno lamenta, obviamente, y era el deseo. Pero bueno.
2: Sigo con la angustia, no me la van
1: ¿sí?
2: a sacar.
1: Bueno.
2: Hasta esta noche.
1: Tiene que llorar, llorar, llorar y desahogar.
2: Claro, hay que desahogarse.
1: Sí. A mí se me cayeron lágrimas, así que bueno, ya
2: sí,
1: está.
2: Ayer, y cuando lo escuché Scaloni, ni te cuento.
1: Sí.
2: Era un mar de lágrimas. ¡Qué manera! ¡Qué manera!
1: Diga usted, si no.
2: Muy bien, vamos a hacer el repasito de los cocineros, que tenemos opciones ricas, ¿eh? 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
2: 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Algo que me quedó pendiente y que no mencionamos, María Becerra.
1: Sí.
2: Qué magnífica,
1: la tengo acá,
2: ¿eh?
1: Justamente.
3: Qué look, ¿no?
1: Bonita, bonita,
3: qué
1: bella.
3: Qué look. A mí me gustó.
2: Muy ella.
1: Bella, bella.
3: Muy ella, sí, muy ella. Ella, muy, ella.
2: Muy con su estilismo, digamos, muy fiel a su estilismo.
3: Sí, está bien.
2: No me,
3: está bien.
2: No, a mí no me encantó, pero vocalmente, por Dios, qué hermoso el himno, ¿eh?
3: A mí me encantó que este mundial y su justicia, qué pelotas en la cabeza que le pegaron a la Cipolita aquí. Hizo justicia. Lo que 44 millones de argentinos queríamos era que se callara y se pelotase en el medio de la frente.
2: Pobrecita, no le hace el mal a nadie.
1: ¿Por qué
2: te digo,
1: eso?
2: Es auténtica ella, ¿viste? Yo la veo como una mina que no tiene maldad.
3: Sí, es una auténtica.
2: Prefiero ella y no otras.
3: No, a mí todo. A mí, mira.
2: Porque yo sostengo, por ejemplo, Wanda, que fue.
3: Sí.
2: Fue mufa. ¿Para qué la llevaron? Si no fue ningún partido. No,
3: yo sé que me estoy poniendo un viejo odioso.
1: Sí,
3: eso ya
1: en
3: lo
1: eso
3: sé.
1: Dijo sí.
2: Voy
1: dijo
2: a coincidir
1: sí.
2: con
1: dijo,
2: Claudia.
1: No, yo no dije nada. Dijo sí, ella. Dijo.
3: Las dos dijeron sí.
1: Y yo dije sí.
3: Está bien,
1: está bien. Sí, sí,
2: porque,
1: sí.
2: ¿Por qué te enojas
1: yo
2: con
1: también.
2: La pobre Cipolita?
3: No, con la Cipolita que no, pero toda esa manada de gente ahí.
1: Bueno, anda a saber.
3: Sí, viste.
1: Anda a saber si es así.
3: Fortuna.
2: Me enoja, ¿sabes qué me enoja más? Igual, más que una cosa así, los detractores del inicio del mundial,
3: sí,
2: que ayer me tomé el tiempo de ver los que eran, hubo alguien que hizo un recopiladito.
3: Sí, me parece bárbaro.
2: Del Twitter anterior. Del Twitter del inicio del mundial,
3: sí.
2: Y del Twitter hacia el final del mundial, cómo andaban mangueando marcas, canjes,
3: claro.
2: Y cosas para ir a ver la final del mundial, gratarola, digo.
3: Sí,
2: por lo menos págatelo.
3: Sí.
2: Ahora, porque fueron feos, fueron no, claro, detractores muy feos y que después andaban mangueando y digo, ¿con qué cara?
3: Ahora, qué dolor.
2: No tienen memoria.
3: Qué dolor ayer, ¿no? Para pagaron $11,500 de promedio, valía una entrada ayer.
2: Sí, carísimo.
3: Ay, oh, el que la pagó, ¿no?
2: Oh. No, yo no sé si la de haber sufrido tanto.
3: Y pasa que el que la paga la tiene.
2: A mí, pero más allá de eso, como que digo, a mí me inflaba el pecho un poco ver cómo estaba lleno de argentinos. O sea, viste, como que era, impresionante.
3: Yo ayer hice un comentario.
2: Ni un partido estuvo así, me parece.
3: Yo ayer hice un comentario que si yo la tuviera, el dinero, tuviera el dinero, lo gastaría en algo así, porque es algo que no se repite nunca. A ver, ¿quién tuvo el orgullo?
2: No, aparte verlo a Messi.
3: Por eso, ¿quién último tuvo el partido, orgullo de ver un partido frente a Inglaterra, por ejemplo?
2: Ni hablar.
3: Eso es algo que te llevas para toda la vida, ¿no?
2: ¿Qué te parece?
3: Hay mucha gente que va a todos los mundiales, bueno, sí, va, sí, bárbaro, ¿no? Pero la gente que por ahí ha hecho el esfuerzo para ir a un partido y le tocó ese, con todo el esfuerzo económico, el tiempo,
2: todo lo que implica.
3: Porque ir a Estados Unidos demandaba horas y horas, gente que demoró 35 horas en llegar, y además lo que te cuesta.
2: Después, llegar a Nueva York en estos últimos dos días.
3: No es fácil, ¿viste?
2: Fue bravo porque cancelaban los vuelos así como y bueno, nada, y muchísima gente varada.
3: Mucha gente varada, pues se complicó también cuando dijeron que iba Trump a la final, que estuvo bien Trump, ¿eh? Estuvo bien Trump, porque en definitiva, a ver, podemos puede no gustarnos él, a mí no me gusta Trump.
2: No, sí, no.
3: Pero el presidente, con todo lo que implica ir a un partido, la seguridad,
2: guste o no, es elegido por su país.
3: Exactamente.
2: También.
3: Exactamente. El litigio.
2: Si fuera el nuestro.
3: El litigio con Irán, no solamente yo digo, va a estar ahí escondido, estaba detrás de un vidrio blindado, pero después fue al medio de la cancha, entrega los premios, saluda a todo el mundo. Entonces, vos decís, a ver, cumplió su rol el tipo, ¿no? O sea, un rol que le dio una dimensión al mundial.
2: Estaba también la presidenta de México.
3: Sí, los reyes de España.
2: Los reyes de España.
3: Sí, estaba el presidente de México también. Sí. Estaban todos.
2: Claro, de México es una mujer.
3: Sí, es una mujer. Estaba ella ahí, estaba ella, el rey de España y estaba...
2: ¿El de Canadá?
3: El de Canadá me parece... Habían anunciado que estaba, yo no lo conozco.
2: Atención, no, la verdad, yo tampoco la ubico. La reconocí a ella, imagen. Y a Trump, obviamente.
3: Y el rey de España, el grandote, pelo blanco, de barba.
2: Rompió el protocolo, claro. Porque los reyes no abrazan.
3: No, pero estaba fuera de sí. Se ve que es muy futbolero el tipo este, ¿no?
2: Sí,
3: se ve que es muy futbolero. Y en esto me parece que los dos argentinos, que no me acuerdo de quiénes son, que no le dieron la mano a Trump, me parece que está mal. Porque,
2: sí, Cuti fue uno.
3: Sí, fueron dos.
2: Pero no sé si... Yo creo que están desviando la situación, politizándola.
3: A lo mejor no se dieron cuenta, qué sé yo.
2: Es que no, es que incluso uno se pasó de largo y no le habían puesto la medalla y pegó la vuelta.
3: Puede ser.
2: Creo que están usando esto a favor para politizar un poco.
3: Si fue adrede, está mal. Porque en definitiva, a ver, como decís vos, Trump, que digo, no es santo de mi devoción.
2: No, por supuesto que no.
3: Pero yo no voy a negar si voy a su país, que fue elegido constitucionalmente. Entonces, el respeto, el protocolo hace que yo le dé la mano por esa situación y por ese momento. Darle la mano no implica decirle...
2: Del segundo que fue, que no me acuerdo quién es. Sé que uno es Cuti, que me parece que fue el primero que pasó. Pero me parece que se dio por una cuestión de que iban pasando. Y
3: si
2: de,
3: fue
2: de,
3: así, bueno, bárbaro.
2: Siento que no fue así.
3: Pero si fue a propósito, no da, me parece. Porque, a ver, en todo caso, las diferencias plantealas de otra manera, en otra forma. Pero vos vas a un país anfitrión, está el presidente, ahí tenés que darle la mano.
2: Yo creo que también un poco este discurso que se instaló ahora, quizás me equivoco, puedo equivocarme también, pero es una cuestión de como un castigo un poco a lo que sucedió con Messi, que se dio la mano y estuvo con Trump cuando fueron con el Inter, ¿no?
3: Sí, exactamente. Bueno,
2: que le pegaron por ese lado y vos decís, estamos mezclando una cosa con otra.
3: Claro, vos fíjate.
2: Después decimos que en el fútbol no es política y queremos dividirlo y
3: es
2: en realidad...
3: Es poder. Ahora, vos fíjate Messi, por ejemplo.
2: Mirá si Messi se va a exponer a no darle la mano. No.
3: Vos fíjate Messi ayer. Uno no le veía cara de buenos amigos con Trump a Messi, pero sin embargo... El tipo fue, le puso
2: la medalla.
3: No es
2: que fue y le besó los pies.
3: No, le estrechó la mano como hubiera hecho con cualquiera y siguió caminando. O sea, a ver, es una cuestión protocolar,
2: ¿no? Y de respeto.
3: Y de respeto. Porque estás en el país de él, porque estás en un mundial que organizó su país.
2: Y reside en su país.
3: Claro, y reside en su país. Entonces me parece que por ahí... Bueno, ojalá sea como decís vos, que no se hayan dado cuenta, que por ahí y lo hayan querido agarrar para politizarlo.
2: Yo lo veo de esa manera,
3: ¿no? Pero bueno. En la calle, la sensación, vengo de la calle, la sensación es la que tenemos nosotros, ni
2: estamos
3: más ni menos, gente.
2: Ahí.
3: Todos están como perro apaleado, ¿vio? Así, con cabizbajo, ¿viste? Todo el mundo encarando el lunes.
2: Como se puede.
3: Como se puede. ¿Cómo se puede? Reservándose. El Día del Amigo, creo, escuché que esta noche está prácticamente todo reservado en todas partes.
1: Sí, hay distintas propuestas.
3: Porque escuché gente hablando por teléfono, pidiendo mesa. No, no hay, me queda una. No, no me queda. Eso es bueno. O sea, yo creo que la gente, a pesar de ser lunes... Bueno, pero a ver...
2: Hay que dar un poco las penas con un vasito de vino.
1: No, no hay que dramatizar
3: tanto. Dentro de dos o tres días.
1: Ya está.
2: A mí me encanta como...
3: En dos o tres días esto se pasa, ¿viste?
2: Esto, ¿sabés qué? Es una excusa más para tomarte una copita de vino sin culpa.
3: Aparte, aguantémonos el vuelto. Eso que yo decía recién con Platinado, Argentina segunda. Y aguantémonos el vuelto, gente. Nosotros a Francia lo volvimos locos durante cuatro años.
2: Yo no estoy mirando ningún comentario.
3: Hay memes de todo tipo, porque yo no los miro.
2: Leí dos o tres comentarios.
1: No me satura ese mundo. No, leí dos o tres
2: comentarios y me generó una violencia. Y dije, no, esto no es para mí, yo no me puedo poner esto.
3: Me encantó lo que le hicieron al periodista de... uno de los periodistas de Telefe anoche, que hicieron... Bueno, Telefe hizo una edición especial anoche. Fueron como hasta las 11:00 de la noche. Y uno de los que estaba allá en Estados Unidos... Claro, los periodistas, los de acá de piso, le decían que fuera a hablar con los españoles.
2: No.
3: Y él decía, no. Y le había dicho a la cámara que no los tomara. Y entonces, claro, tenía la camiseta de Argentina puesta. Entonces fue arrimando nomás que cuando los españoles lo vieron, y le vieron el micrófono, y con la camiseta de Argentina puesta, se le vinieron los españoles. Y él empezó...
2: ¡Pobre muchacho!
3: Él empezó
2: a... mandaron a la boca el lobo.
3: Empezó a huir los españoles. Y terminó la imagen cuando el tipo se despide, que ya se estaba despidiendo. El mismo grupo aparece y en la despedida de él le ponen la bandera de España atrás. Vos decís, ¿viste? Le pusieron la bandera de España.
2: Hay que bancársela, ¿viste?
3: Y hay que bancársela.
2: Uno se tiene que morder la lengua ahí.
3: Sí, ahí, ¿qué querés hacer?
2: Qué difícil.
3: Pues te pusiste que ser argentino y bueno, bancátela. Yo me imaginaba ayer, porque fue muy moderado para festejar los españoles. Yo me imaginaba.
2: A mí no tuvieron gracia.
3: Yo me imaginaba a los argentinos ayer. Viste que cuando te entregan los premios, pero antes, yo hubiera saltado el cancho, hubiera dado la vuelta a Olímpico, yo hubiera tirado al pasto, hubiera cortado las redes, todo como para que hicimos en Qatar, en definitiva, el Divo haciendo cosas con la copa.
2: Sí,
3: ¿viste?
2: Me encanta.
3: Sí, no, pero los españoles muy, muy, muy calmos. Mala onda.
1: Y eso que son pasionales, pero.
2: Pero son
1: más regulados.
3: Mala onda los mexicanos, muchachos, ganen una copa. Después vayan a festejar con España.
2: A mí me gustaría estar ahí porque yo les daría a todos, uno por uno. Los atendería así, uno por uno.
1: Toma.
3: ¿Qué hacen los mexicanos festejando con España?
2: ¿Dónde está México? Y ahí les canto la justa. Ahí, ¿viste? Los atiendo uno a uno. Una selección a otra.
3: No, por favor, no tiene sentido. Bueno, vengo con material. Traigo, cambiamos totalmente de tema, nos vamos a material, ¿me lo presenta?
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3: Bueno, mire, hoy se cumplen 35 años desde la creación del Centro de Veteranos de Guerra y Familiares de Caídos en Malvinas, ¿no? A propósito, esta mañana, el miércoles, va a estar Edgardo Oso charlando con nosotros, quien fue durante mucho tiempo presidente del centro. Hoy el centro está, pero ya no tiene un papel tan activo como tuvo años atrás, ¿no? Que dejó huella, no solamente en Hernando, sino en la provincia y en el país. Y nos manda una nota que dice, el legado no es una búsqueda, es una construcción. Comenzó el 20 de julio de 1991... cuando fundamos el Centro de Veteranos y Familiares de Caídos en Malvinas. Desde ese día, uno de nuestros objetivos principales fue dar a conocer nuestra historia, la vivencia cruda de la guerra y del regreso. Durante años, hablar desde lo humano fue difícil, pero la semilla que plantamos empezó a dar frutos con el tiempo. La sociedad comenzó a acercarse a los actos, comenzaron las charlas en las escuelas, realizamos exposiciones y concursos. Con esfuerzo, logramos llegar a los medios, organizar vigilias, participar en desfiles y actos protocolares y ser reconocidos como ciudadanos ilustres. La memoria se expandió también hacia la cultura y la educación. Concursos de poesía, obras de teatro, campañas solidarias, muestras fotográficas, programas de televisión, y la participación de jóvenes que nos acompañaron bajo el nombre de Generación Malvinas. Cada iniciativa fue un puente hacia la comunidad. Con el tiempo, Todos los colegios abrieron sus puertas para que nuestra historia llegara a los jóvenes estudiantes. Y eso nos permitió comenzar un camino que, en parte, logró calmar nuestras heridas. Cada encuentro con los alumnos fue un puente de memoria y esperanza. Y nos demostró que la semilla sembrada sigue creciendo en las nuevas generaciones. No todo fue sencillo. La lucha por el bienestar en la salud, los tratamientos psicológicos, el trabajo y la vivienda nos llevó a presentar proyectos de ley. Nos enfocamos en Hernando, trabajando juntos con un solo objetivo, que la gesta no quedara en el olvido. Hoy podemos decir con orgullo que la semilla ya ha germinado. El objetivo de que la gesta no quede en el olvido está asegurado. La memoria vive en cada acto, en cada palabra y en cada generación que la recibe. Como solemos repetir en estos últimos años, Hernando es Malvinas, porque aquí la historia se transformó en legado y el legado en esperanzas compartidas. Queremos expresar nuestro más profundo agradecimiento al municipio, a las instituciones educativas, intermedias, empresas, comercio, docentes, alumnos, a los medios de prensa radial y escrita y a toda la comunidad de Hernando. Cada gesto de acompañamiento nos sostuvo en este camino y cada 2 de abril, en cada abrazo recibido, sentimos aún más fuerte el afecto y la presencia de todos ustedes que nos tienen siempre en su memoria. Con gratitud y respeto, Centro de Veteranos de Guerra y Familiares de Caídos en Malvinas, Hernando. Bien, hoy entonces se cumplen 35 años de la creación del Centro de Veteranos de Guerra y Familiares de Caídos en Malvinas. A ellos nuestro respeto, nuestra admiración, como lo decimos siempre, y el próximo miércoles vamos a estar en los estudios charlando con Edgardo Oso, un poco un referente de ese centro. Bueno, la referente número uno es Ucha Carrascul, quien nos escucha siempre, a quien le mandamos un beso enorme desde acá, a mi viejita, como yo le digo
1: a
3: siempre.
1: A querida amiga Uchita.
3: Sí, un beso grande. Un abrazo, te mandamos querida. Ucha desde acá. Pero bueno, Edgardo Oso fue uno de los que también se puso al frente de esto junto a un grupo que permanentemente luchó para visibilizar, para hacer visible la causa Malvinas, ¿no? Y se lograron muchas cosas en Hernando. Hasta se logró aplicar, por ejemplo, esto de las licencias, ¿viste? En los estatutos figuraban licencias con goce de sueldo para personas que de pronto estaban trabajando y que podían dejar de trabajar y percibir un salario como si fuera una jubilación, tal como lo hizo Banco Nación. La Municipalidad de Hernando tomó esta iniciativa, la transformó en ley municipal también y así pudo retirarse un empleado que era veterano de guerra de Malvinas. La verdad que se ha hecho mucho, Hernando ha hecho mucho, los tratamientos psicológicos, esto, la causa malvinizadora que tomó la Escuela Bernardino Rivadavia es un ejemplo, y el IPET 71 Luis Federico Leluar también, y a la que se sumaron después todas las escuelas de Hernando. Yo lo hablaba con los veteranos, ¿no? El hecho de que llegue a los niños es que te aseguras que no va a morir nunca la causa. Porque los niños, esto lo transmiten de generación en generación, y que una escuela sea malvinizadora significa que mientras esa escuela esté, la causa Malvina va a estar vigente. A propósito de Malvinas, hace mucho tiempo que vengo escuchando, inclusive por ahí un rumor que obviamente a nosotros se nos escapa, porque esto es política nacional, como mínimo, después es política internacional. Pero cuando se desplegaron las banderas de las Malvinas son argentinas después del partido con Inglaterra, que generó toda una polémica, Milei tuvo un tuit bastante duro con respecto a esto, porque no le gustó esa actitud y, bueno, tiró algunas palabritas que no me acuerdo ahora bien cuáles fueron, pero levantó este mensaje también. Nosotros estamos trabajando para que las Malvinas vuelvan a ser argentinas y estamos muy cerca de ese objetivo. Eso lo dijo Milei. Cuando un economista vino a Hernando tiempo atrás, a Agrovence, y terminó en el medio de la charla, muchos se percataron del mensaje, otros no, pero él dijo en la charla que las Malvinas iban a volver a ser argentinas y que se estaba trabajando en eso. Y este economista, digamos, es asesor de Javier Milei. O sea, no es que lo dijo una persona que está por fuera y que lo puede expresar claro. como un deseo. No, no. Y bueno, toma fuerza ese dicho de ese economista aquí en Hernando con el tuit que hace Milei días atrás después del partido con Argentina-Inglaterra, ¿no? Uno se pregunta cómo puede ser que las islas vuelvan al país, porque si hablamos militarmente y económicamente, sería casi una utopía pensar en esto, porque hoy hay bases...
2: Me parece que no es tampoco, no sé si para que se den tan así en corto plazo, pero no me parece algo tampoco imposible, ¿no?
3: No, lo que
2: pasa... Por el hecho de que no es la primera vez que Inglaterra tiene que liberar...
3: No, con Hong Kong lo hizo, está bien, con Hong Kong era un convenio que tenía que Inglaterra se hacía cargo por una X cantidad de años, que eran como 100 años, terminó el plazo y volvió
2: claro.
3: a lo que era. Con Malvinas lo que pasa es que es un punto estratégico, ¿no? Ahí hay bases militares instaladas, es la puerta de acceso a los dos océanos, en un punto donde los aviones pueden reabastecerse, es la puerta de entrada a la Antártida, que es la gran lucha por el agua, el territorio antártico, es a futuro quizás el más deseado por la superpotencia.

0: estarían ellos con las islas, le daría la soberanía a la Argentina, como hizo en Argentina, pero seguiría siendo un territorio con bases militares norteamericanas y en definitiva inglesas también, porque sería una, son aliados, ¿no?, de toda la vida, más allá que se pueden pelear o no. Yo, por ese lado, lo veo como una de las pocas posibilidades que puede haber. Dicen que no es casual la relación que hay entre Javier Milei y Donald Trump. O sea que hay muchas cosas detrás de todo esto. Bueno, y además que políticamente, si un presidente, sea Javier Milei o quien sea, logra de alguna forma que las islas vuelva, en las islas vuelva a flamear la bandera argentina, se va a perpetuar, ¿sabes cómo, no? O sea, es un golpe político sin igual. ¿Qué sé yo? Esto es lo que se comenta, ni siquiera tan abierto en las redes.
1: Como que insiste en la cuestión, o sea, cuando pasó esto, por ejemplo, con la bandera después del partido, él dijo que era legítimo, fue los tweets que fue publicando, que era legítimo el reclamo, pero que el reclamo debía hacerse desde la diplomacia.
0: Y que estaban muy cerca de...
1: que no había que mezclar.
0: Bueno, además las Naciones Unidas, han ordenado oportunamente a Inglaterra que se siente con Argentina a discutir la soberanía. O sea, Naciones Unidas no dijo son argentinas, pero sí dio lugar a decir, a ver,
1: que
0: tienen que sentarse
1: en claro que es un territorio que no le pertenece.
0: Dejó en claro, claro que las cosas no están claras, que tienen que sentarse a negociar soberanía. Pero bueno, pero por la preponderancia que tiene Inglaterra y Naciones Unidas y todo lo demás, es como que no los han obligado a sentarse. No nos olvidemos que también cuando Inglaterra se aleja de la Comunidad Económica Europea y todo esto, va quedando como aislado del resto del mundo también, y tiene detractores en la política internacional, ¿no? Argentina de bien, Argentina al lado de Inglaterra, en lo que es la política exterior, no le hace sombra. Pero todas estas movidas que ha hecho Inglaterra y estos desafíos que le ha hecho a Trump favorecen a la Argentina quizás de este lado, que antes estaba muy sola en el reclamo. Es más, en la guerra Estados Unidos jugó a favor de Inglaterra un papel preponderante, ¿no? Sin Estados Unidos, sin la ayuda de Chile, no habría podido llegar siquiera al territorio de Malvinas. Vamos a ver qué pasa. Pero es un tema que no parece tan lejano como en otros tiempos.
1: Sí.
0: No parece tan lejano. Que se logre o no, repito, sigue sonando como una utopía. Pero las utopías siguen, como dice Eduardo Galeano, para seguir caminando. Y yo creo que hacia ese objetivo se va. Después la manera, no pretendamos que nos van a decir acá están las islas y acá no pasó nada, no.
1: Sí, no. Nada es un día para el otro.
0: Aparte es un punto estratégico para ellos también. Eso es. Si fuera otro territorio en algún lado que no tuviera ningún valor, quizás ya las tendríamos de vuelta.
1: Claro.
0: Malvinas es un punto estratégico para las grandes potencias del mundo. Entonces, para negociar hay que hacerlo de manera muy inteligente y quizás llegando a este tipo de convenios, acuerdos, flexibilizaciones, porque en definitiva lo que queremos es que la soberanía sea argentina y ver la flamera ahí otra vez, la bandera argentina. Las condiciones habrá que negociarlas después, ¿no?
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Compañera, amiga, Nahuel Penici. Ya volvemos.

Una verdadera caricia al oído con esta canción bonita, Nahuel Penici en la mañana en positivo. Compañera, hoy nos vamos para el litoral y nos vamos en busca de más anuncios. Esta fresquita mañana del

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0: 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No lo sé. Habrá que inventarla. 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Arrancamos con la clase de nuevo, con todo. Los saludamos.
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2: Gracias, Soledad, por participar con los palmeros.
0: Bueno, y la Sole estuvo haciendo anoche un espectáculo impresionante. Bueno, estaban ahí días atrás que se creía que iba a cantar el himno. No. Lo hizo la nena de Argentina, ya sabemos, ya pasó. Pero bueno, la Sole anoche, fantástica noche en la fiesta del Poncho en Catamarca. Ya están mis cumpas, que ya están capaz de regreso. Hermosa presentación hizo la Sole Pastoruti. 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
1: Te recordamos que se encuentra una búsqueda laboral activa para operario de granja de cerdos en Hernando. Para postularte podés enviar tu info, por supuesto, por WhatsApp al 351-73-72-931. Los requisitos es contar con movilidad propia.
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1: 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Y muy bien, antes de que llegue el hombre del deporte con toda la información, vamos a repasar los cocineros para este lunes. 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

0: señora.
1: Muy bien, y como lo anunciábamos, llega la información deportiva. Por supuesto, Hernán Caudana, de Hernando Deportivo, nos trae todas las novedades que sucedían este fin de semana, finales de reserva y primera. Lo escuchamos, Hernán Caudana.
2: Muy buenos días para todos en la mañana de Impositivo. Desde Hernando Deportivo queremos comentarles y decirles que el pasado día sábado solo se concentró allí la actividad de la Liga Regional Río Tercerense de Fútbol con las finales del torneo Apertura, ya últimos partidos, ¿no? Las vueltas, las revanchas de estas finales que se estaban desarrollando para con respecto a la Liga Regional Río Tercerense de Fútbol, donde en el torneo de reserva In Alma Fuerte, Sportivo Belgrano recibió la visita de Independiente de nuestra localidad, donde allí volvió a vencerlo el equipo Pato, esta vez por 1-0, allí para consagrarse campeón con un global de 3-0. Recuerdo que había ganado aquí en Hernando 2-0, es por eso que el global es de 3-0 y el equipo de Sportivo Belgrano se consagró campeón del torneo Apertura de reserva de la Liga Regional Río Tercerense de Fútbol, un equipo de Sportivo Belgrano que en semifinales eliminó a Estudiantes y que en la final se cargó allí de Independiente. Un Independiente que vuelve a llegar a una final más de reserva, donde queremos destacar que, como le ocurriera y como por ahí publicáramos para con respecto a la selección argentina también, las finales las pierden aquellos que llegan a jugarla, ¿no? Indudablemente es un mérito, debemos aprender en nuestro país que salir segundo también es un mérito, es un logro, porque son muchos los que compiten y llegar hasta el último partido, la última carrera, o lo que sea el deporte que se practica, llegar en un segundo lugar realmente es para destacar. Así que por eso, o por no se destacan en muchos deportes, quizás, y no en el fútbol, ¿no? También eso ocurre. Así que por eso es para destacarlo de Independiente, como así también, porque además también se repite en los últimos años, esto de llegar a una final, como así también lo he hecho por Estudiantes, que Estudiantes también ha llegado a disputar finales del torneo de reserva en los últimos tiempos, donde es protagonista, donde dijimos que en esta oportunidad llegó a perder en semifinales por penales, en la diferencia con Sportivo Belgrano, que es el actual campeón. O sea, el fútbol de esta segunda categoría de nuestra liga, para Hernando, hablo del torneo de reserva, realmente desde la capital nacional de Maní venimos siendo protagonistas en los últimos tiempos, así que realmente orgullosos de que sigan defendiendo a nuestra localidad, ya sean los chicos de Independiente en este caso, como así también los de Estudiantes, porque vienen realizando muy bien las cosas. Dicho eso, nos metemos en la final del torneo Apertura, pero de Primera División, partido que se jugaba en este caso ahora en Berrotarán. Allí el Belgrano Fútbol Club recibió la visita del Centro Juventud Agrario de Corralito, recordando que el fin de semana anterior, en el partido de ida disputado en Corralito, había sido empate 0-0. Bueno, en esta oportunidad sí hubo goles, sí hubo un triunfador, que es el local, el Belgrano Fútbol Club de Berrotarán. Venció 2-1 a el Agrario de Corralito y con este resultado se consagró campeón del fútbol de nuestra liga, campeón del torneo Apertura 2026. Donde vale la pena destacar que, bueno, decíamos otro día, ¿no? La gente de Berrotarán viene siendo protagonista en los últimos tiempos de la liga, teniendo en cuenta el 2025 que se vivió realmente con Belgrano y Talleres, este último principalmente como protagonista por haber ganado todo lo que ganó, pero más allá de eso, digo, Belgrano también siempre estuvo ahí peleándola, y en esta oportunidad en Belgrano se consagra campeón del torneo de apertura de 2026, pero había ganado ya el del 2024 y 2022, que fue su primer título, ¿sí? Allí el equipo de Berrotarán consigue su tercera estrella en lo que respecta a los últimos 6 años, se ha consagrado campeón allí el equipo de Belgrano de Berrotarán, sumando su tercera estrella, realmente protagonista en los últimos tiempos, como decíamos, de la Liga Regional Río Tercerense de Fútbol. Dicho sea de paso, en 2022, en diciembre del 2022, cuando consigue su primer primera estrella Belgrano de Berrotrán, salía campeón del mundo Argentina con allí en Qatar, ¿no? Bueno, este año nos ilusionábamos porque el sábado salía campeón nuevamente Belgrano de Berrotrán en nuestra liga, y Argentina jugaba la final al día siguiente, el domingo, pero bueno, lamentablemente no se dio, ¿no? Pero se dio un subcampeonato que no es poca cosa. Así que, bueno, Belgrano ha conseguido su tercera estrella, derrotó 2-1 en el global, entonces, como decíamos, a Agrario de Corralito, y es el campeón de la Liga Regional Rioplatense de Fútbol, una liga que comenzará y se reanudará las competencias el próximo fin de semana, algo que estaremos contándole a lo largo de la semana que se nos va a venir entonces para la segunda fecha de la segunda ronda de Divisional Ascenso, la primera fecha del torneo clausura que ya comienza el próximo fin de semana, y todo el resto de la actividad de la Liga Regional Rioplatense de Fútbol.
1: Allí lo escuchábamos a Hernán Caudana con toda la información deportiva, por supuesto que llegó presentada por La Paternal. 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

0: Ahí está cantando en la mañana en positivo. María Becerra, la nena de Argentina, Enrique Iglesias. ¿Y qué dijo María Becerra tras cantar el himno en la final? La cantante compartió una sentida reflexión luego de interpretar el himno nacional argentino antes del partido, por supuesto, lo hizo. Días como este solo se presentan pocas veces en la vida. Hoy las palabras son solo de agradecimiento.
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0: También dedicó unas palabras a la selección argentina, al cuerpo técnico y a Lionel Messi, capitán del equipo. Gracias a la AFA por brindarle tantas alegrías al pueblo argentino, por unirnos más allá de todo. Gracias por este equipo que nos enseñó que siempre se puede un poco más. Gracias, Messi.
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0: Es lo único que 47 millones de personas te queremos decir en estos momentos.
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0: Manifestó una verdadera emoción que sintió al haber sido elegida para cantar nada menos que el himno nacional argentino en uno de los partidos más importantes del Mundial. Honrada de haber cantado hoy para todos ustedes el himno de mi patria. Argentina, cada día te quiero más. Así cerró la cantante.
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1: Actualizamos datos ahora, 11 grados la temperatura aquí en la ciudad de Hernando, capital nacional del Maní, nublado a esta hora, sí. El viento del sector este a 8 kilómetros por hora. Y ya vendrá para el final la música de Ataque 77, sí, para levantar el ritmo, la música. Pero no olvides, porque hay buenas noticias, hay buenísimas noticias como esta, el notición de la semana. 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
1: Ay, el viernes, ¿qué habrán hecho esta gente? Estos amigos con derecho. No sé.
2: Estoy pensando que hice el viernes y ya me acordé. Ya no me acordaba que había hecho el viernes.
1: ¿Cómo es eso de...? ¿Cómo se traduce para ustedes, los más jóvenes, sí, el amigo con derecho? ¿Cómo es? A ver.
2: ¿Ignacio?
1: No sé, Ignacio Boleto. Porque yo no, estoy fuera de onda. ¿Cómo sería?
2: Claro, amigos que estudian abogacía, dice Nachi.
1: Ah, sí, con derecho. Mirá qué rápido que está, ¿eh?
2: Uy. Para mí no, el amigo con derecho es el amigo que pasan cosas, pero que seguimos siendo amigos. No nos beneficiamos el uno al otro, sí, pero seguimos siendo amigos. Sin sentimientos...
1: Sin involucrar lo emocional.
2: Claro, lo emocional en el sentido del amor, ¿no?
1: Sí, sí.
2: Para mí va por ese lado.
1: No debe ser simple, yo imagino, no sé. La verdad es que no sé.
2: Para mí, en esto, alguien siempre después termina perdiendo.
1: Y capaz,
2: porque de tanto así, en un momento hay alguien que se involucra y pierde. O no, o a lo mejor dicen, che, bueno, no, mira, me está pasando esto, a mí también. Bueno, entonces cambiemos el término y le damos para adelante. Parece que pasa un poco por ahí también.
1: Es como una prueba, digamos, de algún modo.
2: Y que a lo mejor empieza, viste, como chiste, y hasta que después en algún momento se... En algún momento, viste, que pasan cosas.
1: No he tenido amigos con derecho. No, ninguno abogado. No.
2: Hay amigos y amigas abogadas, sí, amigos con derecho, no. A mí acá no me vengas a media. Acá es todo o nada.
1: Muy bien.
2: Las medias son a para
1: blanco
2: el pie.
1: Eso, claro, así decía mi abuela. Las medias, cuando hablan de sociedad, esas cuestiones, que sí, no quiere decir que no sea factible. Pero bueno, ella decía, las medias
2: son para los,
1: son para los pies.
2: Sí, sí, coincido.
1: No sé qué dirás vos del otro lado. Bueno, a lo mejor tenés tu amigo con derecho. Y bueno, está muy bien. O amiga.
2: ¿Qué opinas?
1: O amiga con derecho. Boreto tiene, bueno.
2: Claro, viste, vos sos de los míos. Acá hago todo o nada. Las medias para los pies.
1: Arrime, Boreto. Levante, levante el ánimo. A ver, ¿cómo vamos a celebrar?
2: Te diría otro dicho, pero bueno, no.
1: A ver.
2: Amigo.
1: ¿Cómo va a celebrar el Día de la Amistad? Levante, no, está de capa caída.
3: Sí, estoy,
1: está de
3: capa muy caída. Para abajo,
2: ¿eh? No, Ignacio está.
3: Así está la calle también.
1: Sí, sí, por eso es una cuestión, una sensación
3: no,
1: más.
3: No, celebración no, no hay nada. Es ¿No muy tenés lunes
2: organizado?
3: Tampoco.
2: No. ¿Cómo que es muy lunes? Nos juntábamos a ver el partido. Mira si no nos vamos
3: no,
2: a juntar entre amigos.
3: Yo lo vi solo los partidos. Casi.
2: Bueno, sí, yo también. Bueno.
3: No, pero ya hemos mandado mensajes.
2: Rompí la cábala yo, porque ayer fui a la juntada, claro, no, tendría que haberlo visto en mi casa.
3: Algo hemos hecho mal.
2: ¿Viste? Aparte todo daba para que ganáramos nosotros, yo no entiendo qué pasó, qué clase de brujería hubo ahí. ¿Qué macumba nos hicieron? No entiendo.
1: ¿Qué pasó con eso de las congelaciones y esas
2: sí,
1: cuestiones?
2: Yo congelé. Mirá, congelé al árbitro, congelé a todo, no se salvó ni uno. No lo congelé al director técnico de España porque me cae bien. Pero el resto los congelé a todos. Sí. Todos.
1: Y ahora quedamos congelados.
3: Y ellos hicieron lo mismo con nosotros.
2: Sí, seguro, seguro.
3: Unos grados menos, eso que allá en Europa hace un calor.
1: Sí.
3: Bueno, ya llegó la selección española,
2: sí, a Madrid.
3: A España. Levantaron la copa. Se espera que entre las 5 y las 6 de la tarde uh-huh. aterrice el avión que trae al seleccionado nacional sin
1: Messi.
3: El Messi, sin el De Paul.
2: De Paul.
3: No va a haber feriado nacional, eso ya uh-huh. lo han manifestado. Hubo comunicación entre el gobierno de la nación con uh-huh. Integrantes de la AFA para saber qué es lo que ellos iban a decidir. Así de una manera anticipada se daba a conocer. Pidieron que no haya ningún tipo de festejo porque los ánimos no están para eso. Sí va a haber una recibida con el cuerpo de granaderos en Ezeiza cuando aterrice el avión. Va a estar presente la dirigencia de la AFA, uh-huh. también la gente representante de Aerolíneas Argentinas y del Ministerio de Seguridad, no así del Poder Ejecutivo, porque como lo manifestó el presidente, no quiere politizar este tipo de situación, simplemente a disposición el gobierno nacional en cuanto a la logística de seguridad y demás, un gran despliegue de fuerzas policiales en Capital Federal, sobre todo en inmediaciones del predio de Ezeiza. Allí hay más de 2.500 efectivos apostados para hacer la guardia correspondiente al cuerpo técnico, al plantel, dirigentes y demás, hasta que el último jugador no desaloje las instalaciones de Ezeiza, los efectivos policiales se van a mantener allí. O sea que va a haber un fuerte operativo. Eso no quita que la gente que quiera acercarse a recibirlos lo haga. O sea, está permitido, pero hay restricciones al respecto. Así que bueno, me parece bien que se haya puesto en valor el sentimiento de los jugadores. Hoy por hoy pasa por otro lado, en asimilar lo sucedido, en encontrarse con sus familias, con sus seres queridos y juntar fuerzas para seguir, porque acá no termina nada.
2: Más vale.
3: Hay mucho por delante, hay una camada interesante de nuevos valores de nuestra selección que van a seguir defendiendo con como lo han venido haciendo y también nos han representado en estos tiempos. Así que, como dije esta mañana, más que agradecido por lo sucedido y por lo hecho por parte de ellos.

Así, agradecidos. La gratitud, qué buen sentimiento. Para aplicarlo cada día, cada momento, en cada situación. Que no es simple y cuando nos va mal agradecer. Pero está bueno hacerlo. Porque esto también pasa.

0: sigo siendo el mismo.
1: Hoy se está preparando Matías Linardón en un ratito. No olvides lo que te conté. 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
1: ¿Qué tal? ¿Cómo les va? Buen día para todos. Vamos al pronóstico para esta jornada del día lunes 20 de julio, aquí en la zona de Hernando. Un saludo para toda la audiencia de RH1 Radio Integración. Bueno, el lunes, donde tendremos hoy el cielo bastante cubierto en la región, entre nublado, mayormente nublado va a estar el cielo, con ambiente húmedo y temperaturas máximas que estarían cerca de los 15 a 16 grados en la zona. El viento soplando del sector este-sudeste de forma débil, con muy poca intensidad, y podría estar un poco inestable la región, pero es muy puntual, muy aislado lo que puede llegar a ocurrir en horas de la mañana, sobre todo. Con respecto a las temperaturas máximas, el alrededor de los 15 grados en horas de la tarde. Si nos vamos al día de mañana, martes, seguimos con presencia de humedad, de nubosidad y también de inestabilidad. Puede estar un poco inestable las primeras horas de la mañana. El banco de niebla en la madrugada también, y temperaturas máximas para mañana que estarían en el orden de los 13-14 grados con circulación de viento sur de forma débil. El miércoles también bastante nubosidad en la zona, cielo nublado, mayormente nublado, viento del sector sur-sudeste de forma débil y las máximas en el orden de los 14-15 grados. El día jueves cambia el viento al sector noreste, lo va a estar haciendo de forma moderada con algunas ráfagas generando bajas térmicas. Las temperaturas máximas en el orden de los 12-13 grados y el cielo con bastante nubosidad en la zona. Y así se mantendría por lo menos hasta el sábado, con la presencia de nubosidad, viento del sector noreste de forma moderada y temperaturas que lentamente van a ir subiendo. Ya el viernes unos 18 grados y el fin de semana, sábado y domingo, 17-19 grados para el sábado y posiblemente llegando a los 20 grados el próximo domingo. Eso es todo, será hasta el próximo día de mañana.
2: Por supuesto, el agradecimiento a Matías Linardón, observador meteorológico, que cada día nos viene y nos trae toda la información climática. Que tengas un lindo día del amigo. Lo prometido se debe cumplir. Ataque 77 con esta canción. Así, para darnos fuerzas.

0: Somos bendecidos por elegir esas personas los cuales podemos compartir, podemos confiar, podemos reír, podemos llorar. Podemos caminar la vida. Por los que están, por los que vendrán. Es el capital valioso, dice que nos vamos a llevar, porque lo económico, lo material, se queda todo. A ustedes, amigos, amigos queridos oyentes, razón de nuestro existir. Gracias, gracias, gracias. Linda semana para todos, vamos. No me llore. Ya hemos llorado.
1: Cerré la tapa del vaso, me bañó la cara.
0: Yo digo. Se dio una refrescadita. Como dice, era calentito, no era refrescadita. Bueno, Maggie, que pase un bonito día.
1: Gracias, Clau. Igualmente para vos y por supuesto para todos los oyentes que están del otro lado. Seguramente muchos van a celebrar. Yo también, así que
0: vamos,
1: eso es lo que vale la pena. Hay que celebrar.
0: Así compartimos la mañana. La mañana. Le ponemos onda, le ponemos fuerza. Vamos. Esto fue La Mañana en positivo. ¡Feliz día! ¡Feliz día!

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0: pero ellos siguen con el show.
1: Bienvenidos, hola, hola, hola, hola, señoras y señores, llegamos a esta Generación 21. Ah, faltaban aplausos. Generación 21 de día lunes. Y acá estamos súper preparados para pasarla muy bien. Quiero saber cómo vienen por ahí en esta jornada, en qué momento de este día están. Nos pueden contar ustedes. Dale en el WhatsApp y también en las redes sociales. ¿Quién te habla? Arroba Danilo Santarre. Esto es Generación 21 de día lunes. Bienvenidos.

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Bailando por acá con Justin Quiles y este elegido, la canción que se llama Mala Suerte junto a Alexis y Fido, el dúo. Bueno, seguimos adelante, vamos a mover un poquito en este lunes, en un ratito efemérides y también tenemos hoy el horóscopo semanal hasta Virgo, así que estar atentos.

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0: Este día lunes con buena música de Generación 21 por acá. Mau y Ricky, uno de los elegidos, ¿o no? ¿West? No, está bien. Bien, con Mía. Perfecto, una y mil veces en este día lunes. Seguimos ahora la versión de Diego Torres y amigos para Color Esperanza. ¿Cuál es tu sonido en este día lunes?
1: Ay.

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Bueno, ¿cómo andan por ahí? ¿En qué momento de la jornada están? Mucha gente, en este día. Por acá tenemos a Claudio, a Martín, a Sandra, que cantan presente. Katy Perry pasaba por acá y ahora se viene un remix. Bailamos Lady Gaga y Stupid Love.

0: Y para Mora, Joniel, Carbon Fiber Music.
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Mucha música por acá en esta jornada de Generación 21. Sonido elegido por acá en Dalexi. Más linda. Ahora, momento de escuchar a Mark Ronson. Suena. 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

Bueno, llega el horóscopo para Aries en el amor. Momentos de riesgo en el amor. Va a desarrollar anticuerpos que lo harán más y más resistente. Dinero, al menos que suceda algo que haga tambalear su estructura, asuma que tiene el poder. Nada ni nadie lo van a detener. Clave de la semana, comuníquese. Lo demás se dará por añadidura. Tauro, en el amor, ofrecerá pruebas tangibles de su amor y los suyos se desvivirán por hacerlo feliz. La balanza de los afectos se pondrán en equilibrio. Atención, dinero. Toda acción origina reacción y un oponente fuerte podría derribarlo de una sola estocada. Tenga cuidado. Clave de la semana, mejor no revele sus planes y mantenga un bajo perfil.

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atención. En el amor, su mejor momento será cuando el deseo lo tome por sorpresa. Gracias a sus buenos reflejos, alguien especial cede a su encanto. Dinero, en materia de negocios, estudie el terreno antes de quedar al descubierto. Un error podría hacerle daño. Clave de la semana, si la falta de dinero lo intranquiliza, gaste menos. Cáncer, en el amor, algo temperamental, puede resultar un poco brusco en el trato. Habrá problemas. A menos que ceda, en la familia hay que dialogar. Dinero, nadie puede darse el lujo de improvisar en los negocios. Evite avanzar hasta que no haya papeles firmados. Clave de la semana con todas las de ganar, si usa bien sus recursos. En un ratito seguimos.

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Llega el horóscopo para Leo. En el amor regresa un afecto muy esperado, enamorados que funcionan como polos opuestos y pasan de la atracción a la pelea, a conciliar dinero, evite asociarse con gente que no le cae bien, negocios son negocios, ponga en la balanza qué puede ganar. Clave de la semana, no use sus reservas, nada de mezclar los tantos. Virgo, en el amor, piedra libre a sus sueños románticos, revivirá una y otra vez las mismas escenas amorosas que lo hicieron feliz. Déjese ir, dinero dará lo mejor de sí mismo al servicio del trabajo con un resultado espectacular. Muy pronto reunirá un buen capital. Clave de la semana, no viva en función del futuro. El presente es lo que cuenta.

0: pista.
1: Llegamos al final, bajamos la persiana en esta jornada de Generación 21. Gracias a todos por estar ahí en este día lunes. Mañana seguimos martes con el horóscopo semanal.
2: Hermoso, hermoso.
1: Sí,
2: hermoso.
1: Gracias a todos. Hasta mañana. Chau, chau.

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buenas, ¿cómo andan? ¿Cómo les va? ¿Cómo estamos? Bueno, bienvenidos. Lunes que te quiero, lunes. Arrancamos una semana más juntos compartiendo este mega ranking. Día del Amigo, señores. El mundo entero festeja el Día del Amigo y acá estamos felices y contentos, listos para arrancar esta jornada de hoy. Y vamos a comenzar el programa de este lunes 20 de julio hablando de Liam Gallagher, porque discutió con un usuario en las redes y terminó revelando si Oasis volverá a los escenarios en 2027. Bueno, resulta ser que antes de el partido, o sea, en realidad post partido Argentina-Inglaterra, grandes estrellas se pronunciaron en las redes sociales, entre ellos Liam Gallagher. A minutos de terminar el partido, el líder de Oasis publicó un mensaje en X en el que reconoció que el triunfo de Argentina es sobre su país y a su modo felicitó al equipo. Mis respetos a los muchachos, nadie tiene un derecho divino a ganar el mundial. Felicidades Argentina, ganó el mejor equipo, a seguir adelante. Fueron las palabras de Gallagher luego del 2-1 que ganó Argentina. Hoy el músico volvió a mostrarse activo en las redes sociales de X y respondió el comentario de un usuario. Por el lado positivo, no tendremos que escuchar esa canción de Oasis por un buen tiempo, expresó el internauta haciendo referencia al hit de Wonderwall. Pero el músico no se quedó callado y le respondió. Pareció anticipar los planes a futuros que tiene Oasis. Lo estarás escuchando todo el próximo año. Inútil, dijo, generando expectativa por una nueva gira de la banda para el 2027, pero además súper enojado.

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1: Ya estamos en el bloque de salud. Hoy vamos a hablar de que entrenar 6 veces por semana sería la fórmula que da felicidad a los adolescentes hoy en día. Entre el pupitre, el celular y las 1000 obligaciones de la adolescencia, hay una variable que los especialistas vienen señalando como decisiva para el ánimo, y es la cantidad de días que un chico o una chica se mueve por semana. El estudio de la Universidad de Comenius en Eslovaquia comparó a jóvenes deportistas con pares sedentarios y encontró que quienes se entrenan 6 veces semanales son, con diferencias, los que más felicidad reportan. No hace falta ser un atleta de élite, sino que alcanza con sostener la práctica. La investigación publicada en el libro colectivo Felicidad y Bienestar, Perspectivas Biopsicosociales y Antropológicas, tomó como referencia el cuestionario EPOCH, una herramienta que mide 5 dimensiones del bienestar emocional: compromiso, perseverancia, optimismo, conexión social y felicidad, propiamente dicha. Los autores cruzaron esos indicadores entre grupos de varones y mujeres que practicaban alguna disciplina deportiva y otros que no tenían ningún tipo de actividad física organizada. El resultado fue contundente. En las 4 primeras dimensiones, y también en la felicidad, los chicos y chicas activos sacaron mejor puntaje que los inactivos, sin importar demasiado el tipo de deporte que practicaran. Lo que sí hizo diferencia fue la frecuencia.

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4: 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Turno que se extiende hasta mañana a la hora 8.
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Hablemos del tema que sacó Parientes, campeón mundial. Durante estas últimas semanas presentamos varias canciones dedicadas a la selección argentina, obviamente todas ellas cargadas de pasión y de emoción. Parientes lanzó Campeón Mundial y se convirtió en una canción que no puede faltar en las playlists temáticas de nuestro equipo. Creo que hay pocas canciones comparables a gritar un gol de Argentina en un mundial. De ahí nació la idea. Nosotros veníamos de terminar gol en el mundial, una canción donde ese gol representa una de las alegrías más grandes que puede vivir un argentino, y con el mundial cada vez sentimos que era el momento de escribirle a este grupo de jugadores que, además de ganar, nos dejó una forma de representar al país, describió Guido Covini, cantante de Parientes.

casa. Tratamos en el bloque de ciencia y tecnología. Hoy hablamos de los celulares en las escuelas. En Argentina y en el mundo se empezaron a tomar diversas medidas de control en torno a los celulares en las escuelas. La falta de atención en clase, el bajo rendimiento y el consumo excesivo de las pantallas pusieron de manifiesto un problema estructural que influye en los aprendizajes y hace que el sistema educativo deba replantear la dinámica diaria de las aulas. La ciudad de Buenos Aires fue pionera en el país e implementó una restricción que rige desde 2024 para los niveles inicial, primario y secundario. En las escuelas públicas y privadas, la provincia de Buenos Aires se sumó este año, al igual que otras jurisdicciones que avanzaron con regulaciones similares, como Neuquén y Salta. A pesar de que las restricciones tienen diferencias en su alcance o modalidad de aplicación, el debate de fondo sigue siendo cómo recuperar y gestionar el foco cognitivo de los alumnos. Según explicó Andrea Goldin, investigadora de CONICET y especialista del Laboratorio de Neurociencia de la Universidad de Ditela, el desafío es complejo porque estos dispositivos están diseñados para capturar nuestra mente. El problema que tienen las pantallas, por ejemplo, los celulares, es que tienen todos esos llamadores de atención externos. Tienen movimiento, tienen sonidos, si tenés actividad activadas las notificaciones, te hacen una lucecita. Están hechos para llamar la atención exogenadamente. Y el problema es que evolutivamente son imposibles de evitar. O sea, si hay algo que llame exogenadamente la atención, tu atención sí o sí se va a ir ahí, aunque no quieras.

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arrancamos el bloquecito nuevo del Mega Ranking de este lunes 20 de julio. En el Día del Amigo trajimos una buena película para recomendarte. La Odisea. Christopher Nolan presenta su próxima película, La Odisea, una épica de acción mitológica filmada alrededor del mundo, utilizando una nueva tecnología de película IMAX. La cinta lleva la saga fundacional de Homero a las salas de IMAX por primera vez y llegó a los cines de todo el mundo el 16 de julio de 2026. La Odisea está protagonizada por Matt Damon, Tom Holland, Annie Hathaway, Robert Pattinson, Lupita Nyong'o y Zendaya y Charlize Theron. La Odisea es producida por Emma Thomas y Christopher Nolan para su compañía Syncopy. El productor ejecutivo fue Thomas Highsleep. La Odisea es la película que recomendamos hoy en el bloque de cine.

Hablemos de las repercusiones por el partido de Argentina cuando ganó a Inglaterra, ¿no? Sobre todo los videos virales que se volvieron, hay uno que fue protagonista Mick Jagger luego del segundo gol del equipo de Scaloni, gracias a que un espectador lo grabó desde un ángulo muy cercano. El cantante de los Rolling Stones se tomó la cabeza, se acomodó el pelo y giró hacia atrás y subió varios escalones con la intención de irse. Al menos eso es lo que parece en las imágenes que se hicieron virales. No fue el único clip de Mick Jagger durante el partido. Uno de los primeros que se difundió en las redes tuvo que ver con la transmisión oficial del partido, que lo captó mientras miraba atentamente lo que pasaba en la cancha. Las cámaras de la transmisión oficial captaron el momento exacto en el que el músico reaccionó al resultado. Mientras la Argentina daba vuelta el partido, Jagger negó con la cabeza y dejó ver un gesto de evidente decepción. La secuencia rápidamente se viralizó en las redes sociales. La imagen contrastó con la de David y Victoria Beckham, quienes habían celebrado con entusiasmo el gol con el que Inglaterra se había puesto en ventaja durante el encuentro. Más allá del enorme cariño que el público argentino le tiene al histórico cantante, esta vez las pasiones futboleras estuvieron por encima de todo.

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por Europa, consolidándose como una de las voces más prometedoras del pop latino. Esta invitación es el resultado de una revelación muy prometedora, de una colaboración que ha crecido a lo largo del tiempo, incluyendo proyectos juntos y el apoyo mutuo en momentos significativos. Elena compartió la noticia a través de un emotivo video en Instagram, reflejando el entusiasmo por formar parte de una gira que promete ser inolvidable.

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2: Bienvenidos amigos y amigas de ABC Hits a un nuevo lunes, a una nueva semana en este julio del 2026. Lunes 20 de julio, nos reencontramos para escuchar buena música, para disfrutar de tus éxitos de la A a la Z, lo que cantás, lo que bailás, lo que te levanta del día y los que te hacen decir, oh, este tema está buenísimo. Como por ejemplo el que veníamos escuchando recién para inaugurar este día y esta semana, amigos. Viajemos en el tiempo, número 6, de Max Carra, Carlos Baute y Agus Bernasconi. Era la canción con la que abrimos este programón de esta semana y abrimos la semana como tiene que ser. ABC Hits, tus éxitos de la A a la Z. Nacho en los controles, Pablo en la coordinación y Martín Montserrat, quien te acompaña en la voz, como siempre, @ Martín Monseok en Instagram. Seguimos con Bizarrap y Daddy Yankee con la Music Sessions, volumen 066.

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2: Oye, Timo,

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1: La banda colombiana Timo continúa consolidando su propuesta pop con Palabras, una canción que gira alrededor de lo que queda sin decir en una relación, con melodías cercanas y una producción cuidada. El grupo mantiene la identidad que lo convirtió en una de las revelaciones del pop latino reciente. Esto era lo que sonaba, Palabras de Timo, gran canción con la que seguimos activando el comienzo de este lunes, el comienzo de esta semana, amigos y amigas. Llega Raúl Alejandro haciendo Dando Vueltas.

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1: Shakira y Vélez suenan con Algo Tú, uno de los temas que cantás, que bailás, los que te levantan el día y te hacen decir qué temazo el que viene sonando, claro que sí. La música que te prende, amigos, la que te acompaña y que te cambia la cara. Más en un lunes, en que sabemos que puede llegar a ser difícil el comienzo de semana, pero te acompañamos como tiene que ser. Llega Tini con Una Noche Más.

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1: Plan A, plan B y plan C de Ruggero, Lauta y Tote. Lo que veníamos escuchando, lo que suena, amigos y amigas, en ABC Hits en este comienzo de lunes. Y si seguimos con buenas canciones, tenemos que ir con esta de Obi on the Drums, Quevedo y Vélez. Se llama Joy 2. La combinación de estos artistas reúne tres estilos que encajan con naturalidad. Entre sonidos urbanos y melodías suaves, Joy 2 desarrolla una historia romántica apoyada en la producción elegante que caracteriza al productor colombiano. Subí el volumen y escuchá.

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1: Oh, vuelve, que sin ti la vida se me va. Vuelve de Tini, Los Ángeles Azules y Ricky Martin. Qué colaboración que se armó acá. Qué temazo, que se mandaron estos enormes artistas que la rompieron completamente con esta interpretación de Vuelve, muy reciente, de este año, y que viene sonando en todos lados. Y como para no, con los artistazos que tiene, como para no. Seguimos con una música, llegan David Guetta, Sia y Afrojack haciendo Awake Tonight.

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1: Con influencias de pop contemporáneo y country hasta el fin del mundo, este tema representa un paso importante en la evolución artística de la cantante. La cantante colombiana, Ella Taubert, la presentó como una canción inspirada en los vínculos más importantes de su vida, reforzando su perfil como compositora. Esto era lo que estábamos escuchando hasta el fin del mundo en este comienzo de semana de ABC Hits. Seguimos con Tego Calderón y Jay Álvarez con este tema que tiene como un gustito reggaetonero viejo, ¿no? Bueno, se llama Gustitos. Ve el volumen y disfrutá.

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1: Seguimos en el lunes 20 de julio del 2026, amigos y amigas. Casu sonaba con otra, este tema del año pasado que la rompió a tal manera, a tal punto, que por supuesto sigue sonando en este año y creo que va a seguir sonando un buen tiempo más porque la rompe, ¿eh? Muy buena letra, muy buena musicalización y por supuesto la interpretación de Casu que es simplemente brillante. Seguimos con buena música porque cuando suena a veces hits... Todo se pone mejor, amigos. Llega Cumbia Rocha. Suena en la previa, volumen 3.

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1: Una de las sorpresas del tema Baile Inolvidable fue su fuerte influencia salsera. Bad Bunny incorporó arreglos y estructuras poco habituales en su repertorio reciente, conectando con sonidos clásicos del Caribe y demostrando una vez más su interés por expandir los límites de la música urbana. Sonaba esto, Baile Inolvidable, de Bad Bunny, del Conejo Malo, que también representando y hace varios años ya pisando fuerte en toda la escena urbana de la música. Seguimos con este tema que me encanta, que sigo sin explicarme cómo llegan a notas tan altas. We're going up, up, up. Esas son las K-Pop Demon Hunters, Golden. Taylor Swift sonando con Opalite del año 2025. Este tema que también te acompaña en este comienzo de semana, amigos y amigas. Seguimos activando como tiene que ser este día, este comienzo de una nueva semana en este invierno 2026. Que la temperatura no sea un problema, nosotros te ayudamos a subirla. Llega Bossa y Bele, si hablamos de subir, en este caso vamos a lo contrario, porque Bossa y Bele van hasta

0: Ricky y Amapola, el tema de los hermanos Montaner, que la rompe, que suena en este lunes. Amigos, ABC Hits, tus éxitos de la A a la Z. Llega María Becerra, quien atraviesa una etapa de gran proyección internacional, sumando colaboraciones con artistas de distintos países y géneros. Su participación en esta canción reafirma esa búsqueda constante de cruces musicales nuevos dentro de la escena latina, en este caso, junto al Alfa y Cross, haciendo Hace Calor.
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De artistas y tote puñaladas, lo que estamos escuchando, lo que suenan a veces hits, tus éxitos de la A a la Z, y qué gran tema este, ¿eh? De estos muchachos que la descosieron con esta interpretación muy buena de este tema, puñaladas, con una letra también muy agradable, un estilo musical que no se te olvida, ¿eh? Sin ningún tipo de dudas. La música que te prende, te acompaña, sigue, amigos. En este lunes 20 de julio, la música que te cambia la cara, y seguimos un ratito más, ¿eh? Quédate por ahí, quédate prendido escuchándonos. Marilena Bertoldi llega con Amores como el nuestro.

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tal? Bienvenidos a este Romantic Classic, arrancando un nuevo día para nosotros. Claro, 2 horas de buenos clásicos, Never Heal Your Parts. Buen tema, lindo tema de Michael Hutchence en la voz. Mi nombre es Darío Soritz, estamos en nuestro fanpage oficial Romantic Classics, ¿sí? Si estás en un par de canciones, lo que viene ahora es esta versión en italiano del señor en vivo también, de Eros Ramazzotti. Bienvenidos, tenemos New Romantic, lindos clásicos, buena música, buena compañía durante 2 horas aquí en la radio.

0: buena música, buenas baladas. Ahí estaba Marillion, esto era Kaleil, es una canción de la banda progresiva Marillion, británica. Fue lanzado como el primer single del álbum conceptual, se convirtió en el single más exitoso de la banda en todo el mundo, alcanzó el puesto número 2 en Reino Unido y permaneció en la tabla durante 14 semanas. También alcanzó el top 10 en Irlanda, Noruega y Francia y se convirtió en la única aparición de la banda en Estados Unidos en el Billboard Hot 100, alcanzando el número 74 en octubre del 85, ¿sí? Ahí escuchamos Marillion, esto era Kaleil. Sabina nos pedía La orilla de la chimenea desde una de las mejores placas Física y Química. Escúchalo.
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música de los 60, 70, el gran simulador, y la versión obviamente más ochentosa, ¿no? De ella, pero con el estilo más 60, ¿no? El gran simulador, ahí estaba Freddie Mercury, Queen. Vamos a ir a la primera pausa en un ratito, New Romantic, también recomendaciones, hoy tendremos un buen libro, en este caso tres o cuatro. Momento de pausa con Diango y este recuerdo que se llama Emociones, un tema no muy difundido, escuchalo.

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segundo bloque a través de las barricadas. Esto era Spadu Ballet, esta banda inglesa, publicado un 15 de junio del 86 a través de Epic Record. La letra de la canción que lleva el nombre del LP está inspirada en el amor que prevaleció un joven durante el conflicto de Irlanda del Norte y por la muerte de uno de sus miembros. ¿Sí? Año 1986 para este lindo material. Lunes a viernes hacemos Romantic Classic ahí en tu señal, en el auto, en el trabajo. Un abrazo grande a la gente que está descansando. Obviamente nos contás de dónde nos escuchás y demás. En el último lugar del mundo, ¿cuál será en el último lugar del mundo? Bueno, le preguntamos a Montaner a ver qué nos dice. Dale.

muy bien la música de Billy Joel, Honestidad, es una canción del cantante americano Billy Joel de Columbia Records, lanzó la canción como tercer single casi en los 80, fue escrito exclusivamente por él mismo, mientras que la producción fue manejada por Phil Ramone. La canción no estaba incluida en ninguno de los paquetes de compilación publicados por Billy Joel en Estados Unidos, sin embargo, aparece en las ediciones holandesas y japonesas de Grandes Éxitos Volumen 2, reemplazando otro tema. Honestidad es una balada de piano que habla de la inherente falta de vergüenza. Bueno, un clásico obviamente de Billy Joel. Nos quedamos con más clásico, Julio Iglesias y Esta Cobardía.

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esto era Joe Cocker, en este buen recuerdo año 86, Don't You Love Me Anymore, nos dejaba en este buen recuerdo en la voz de un grande de la música, ¿eh? Déjate el sombrero puesto, 9 semanas y media, que fue un himno, ¿no? Recordamos ese tema, ¿no? Mentira, a ver qué dice Valeria.

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Tercer bloque, ahí estaba la voz de Richard Marx, Infinitas Noches de Verano, una canción escrita e interpretada por el cantante Richard Marx y lanzada en enero de 1988 con el tercer single del álbum debut Triple Platinum. La canción alcanzó el puesto 2 en la lista pop americano y adulto contemporáneo. Esto fue grabado justamente un 5 de enero de 1988. Nos vamos a ir en busca de más música, en un ratito el New Romantic, también tenemos obviamente recomendaciones y demás. Un Luis Miguel con sonido azteca, bien azteca, por un amor, escúchenlo, es un lindo tema.

ahí estaba el señor Carlos Rivera. Esto era Serás. Bueno, un New Romantic, una linda balada, un artista en ascenso. Le está yendo más que bien. Romantic Classic, allí nos buscás en las redes sociales. Podés programar la música. Vamos a escuchar a Roger Hapson y este Hour en este lindo clásico, en este Romantic Classic. Baladas 80, 90 latinas y también estos temas internacionales. Dale.

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clásico, Alma, Corazón y Vida. Bueno, quien no lo conoce, ¿no? En la voz justamente de Diango nos dejaba. Vamos a ir a la pausa con música de los 90. Esto es Morning, Wet, Wet, Wet. Esta muy buena banda de decir por los 90. No viene nada mal.

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la púa del vinilo. Estupendo, un buen laburo de producción para que suene lo más audible posible, ¿no? Y es un recuerdo que queríamos, obviamente, rescatar. Último bloque de este Romantic Classic. Un saludo a la gente que nos escucha en internet, en el país y en el mundo, aquellos que están trabajando, estudiando, en el taxi, en el remis, por donde vos estés, allí estamos con vos y vos que sos amante, claro, de los recuerdos. My and Monroe, nos vamos con Michael Jackson y un ratito el New Romantic, no se olviden, y también recomendaciones.

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1: Si tú me dices, ven, un lindo bolero en la voz de José Luis Rodríguez, el Puma. Vamos a ir en busca de más música y pegadito el New Romantic y también recomendaciones. 7 segundos, una canción compuesta por Susan Duri y Nene Cherry. Fue lanzado en el 94 como single, realizado por el mismo Susan Duri y Nene Cherry. Logró mucho éxito alcanzando la posición de gráfico superior en numerosos países. En gran material, grabado un 7 de junio de 1994. Susan Duri, 7 segundos, un temazo, un gran clásico de los 90 en este caso. Dale.

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hemos escuchado Un Besito Más, Jesse Joy con Juan Luis Guerra en el New Romantic. Ahora es momento de libros, bueno, en este caso para mujeres y por qué no hombres. El Color Púrpura de Alice Walker. Celie es una mujer de América del Sur que es obligada a casarse con un hombre violento e inhumano. Celie se encierra en sí misma compartiendo sus penas únicamente con Dios. Sin embargo, dos mujeres cambian radicalmente la vida de nuestra protagonista. Se llama El Color Púrpura de Alice Walker. La otra es un clásico también, Isabel Allende, La Casa de los Espíritus. Los Truebas, una familia de terratenientes chilenos que viven y trabajan bajo el férreo mando del patriarca. Esteban Trueba, su mujer Clara, es una mujer clarividente, y Alba, la joven idealista y rebelde. Esto es La Casa de los Espíritus. La otra es La Ciudad de los Sueños, una ciudad sobre los orígenes de Nueva York. Barbara Streeling narra la historia de New York desde que se fundara como una pequeña colonia bajo el nombre de New Amsterdam con el fin de la Revolución Americana. Y por último, Maldito Karma, de David Safier. Kim Lance es una presentadora de TV de mucho éxito. Cuando cree que su vida profesional y amorosa no puede ir mejor, muere aplastada por el váter de una estación espacial rusa que cae repentinamente del cielo. El mal karma acumulado hace que Kim se reencarne en una hormiga. Bueno, mira vos, bueno, interesante, ¿no? Distinto. David Safier, Maldito Karma. La otra es La Ciudad de los Sueños, de Barbara Streeling. Isabel Allende, La Casa de los Espíritus. Y El Color Púrpura, de Alice Walker. Estos son algunos de los libros, distintos géneros, distintos matices, para recomendar el día de hoy.

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0: escuchamos mañana día martes. Buena jornada para todos, buena vida. Esto fue Romantic Classic, lunes a viernes, 2 horas de clásicos, baladas, claro, 80 y 90, parte de su historia, su data, recomendaciones. Hoy tuvimos libros, mañana tendremos una serie y demás. Será esta mañana, gracias por elegirnos. Para mí, un placer. Espero que me sigas mañana aquí en nuestra señal.
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1: Habilitamos una nueva semana, habilitamos este lunes 20 de julio. Somos Décadas y este repaso por los hits que te van a hacer vibrar de emoción, despertar recuerdos entrañables, comienza así. Décadas ya arranca con, de hecho arrancó con Charles and Eddie, Would I Like to You, qué lindo Nacho en los controles. Ya está disfrutando y poniendo esta música, como siempre, acompañándonos con Pablo Sturzenegger en la producción también. Mi nombre es Ana Córdoba y este 20 de julio, este lunes, sigue así, con OMG y vos sumándote a este equipo. So, in love, nos vamos al año 1984. Bienvenidos a otra semana en Décadas.

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1: I Love It Loud. Escuchábamos a Kiss, banda estadounidense por excelencia, que lanzaba este sencillo dentro del álbum Creatures of the Night. Acá teníamos a los Kiss potentes, con ese estilo teatral también, que reafirmó su lugar como ícono del hard rock y el heavy metal. Bueno, los escuchábamos con este tema del 82 y esto sigue así, porque recién arrancamos. Buen lunes para todos. Estás en décadas en este repaso de éxitos ahora con Madonna y nos quedamos con este lentazo, Rain.